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0: 6 de la mañana en la República Argentina. La temperatura actual en Bahía Blanca, Punta Alta y alrededores, 6 décimas de grado bajo cero. Sigue la ola polar, emiten otro alerta amarillo por bajas temperaturas en Bahía Blanca y la región. El aviso climático por frío extremo abarca, además de nuestra ciudad, a los distritos de Coronel Rosales, Montehermoso, Villarino, Dorrego, Suárez, Pringles, Saavedra, Puan, Torquins y Patagones. El Papa León podría visitar la Argentina en noviembre. El Vaticano analiza una agenda de 3 días. La Santa Sede evalúa un recorrido breve con eje institucional y pastoral, aunque aún no hay confirmación oficial del itinerario. En el deporte, con el VAR como protagonista, Portugal venció a Croacia y pasó a octavos. Ahora habrá un duelo ibérico en la siguiente fase entre Portugal y España. 6 décimas de grado bajo cero, la temperatura actual en Bahía Blanca, Punta Alta y alrededores. La humedad elevada del 95% y la presión alta, la térmica a esta hora, es de 3 grados bajo cero. La máxima hoy se treparía solamente hasta los 9. Reiteramos el registro de las 6 de la mañana en Bahía Blanca, 6 décimas de grado bajo cero.
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3: Julio, viernes, hace frío, sí. Seamos originales, digamos otra cosa. Hoy juega Argentina, tenemos ATR, tengo regalos para vos. Será un gran día, porque al menos en la radio pasaremos una gran mañana. Soy Vivi Álvarez y me quedo con vos hasta el mediodía en el aire de Me Gusta, deseándote el mejor viernes de la vida. Buen día.

0: Sí. Frío. Frío eran los de antes.
1: Buenos días, Pulpo. El tipo ya te clava un facto a las 6 de la mañana y 11 minutos. Fríos eran los de antes, no se quejen. Buenos días a los recién llegados. Hasta el mediodía me voy a quedar con ustedes, deseándoles, como les decía, que tengamos todos un super viernes bendecido y en victoria. Ya habilitadísimo el 291-4754-983 para que empieces a cantar presente, para que nos cuentes dónde te encuentra la vida este viernes a las 6 de la mañana. Viernes especial, juega la selección. Hoy estamos a pleno, claro que sí, hace frío, pero no importa. Tenemos el corazón caliente. Caliente me quedé ayer después del partido de Croacia. ¿Pero qué es eso? ¿Cómo le afanaron a Croacia? ¿A vos te parece? ¿A vos te parece? Es como pegarle, no sé, ¿cómo le vas a pegar a una persona tan buena como Luka Modric? Pero por favor, era el last dance, era el último baile del tipo, la última noche. Croacia se tenía que retirar, no sé, en cuartos de final, en semifinales, en honor a Luka Modric, en honor a esa selección. Pues no, le chorearon, pero le chorearon de una forma el partido después de haberle puesto unos huevos, pero tremendo, tremendo, Dios. Anoche fui de Croacia por un momento, qué cosa hermosa. Y bueno, ahí está, ahí lo tenés. Pero bueno, veremos ahora, porque esto no es gratuito, porque Portugal ahora se viene el gran duelo ibérico. ¿Vos qué te crees? ¿Que le afanaste el partido a Croacia, Portugal? A vos te hablo, Cristiano. ¿Y ahora te va a ser gratuito esto? ¿Con quién te crees que jugás ahora? ¿Con quién? ¿Con Bosnia, Herzegovina? No, mi amigo, ahora jugás contra España. Y ahí te ves. Ahí viene el karma. Ahí viene el karma. ¡Qué bronca me agarré, chicos! ¿Pero qué cosa?
2: ¿Cómo estás?
1: Buen día, ¿cómo estamos?
2: Tío, a los de las 6, acá, reportándonos.
1: ¿Cómo vamos?
2: Día heladito, Vivi.
1: Sí.
2: Mucho frío, todo blanquito, blanquito, blanquito.
1: Absolutamente.
2: Tengas un excelente día.
1: Más frío que ayer, chicos, ¿eh? Más frío que ayer, de hecho, a las 4:05 de la mañana, mandó su WhatsApp a la radio mi querido Daniel, que dijo: buen día, Vivi, hace frío hoy, y me manda el auto blanco, chicos. Blanco el auto, 4:05 de la mañana, Daniel, me mandó ya su mensajito. Me encanta, me encanta. Beso grande. ¿Quién más por acá? Buen día, Mabel. Desde Montahermoso ha llegado nuestra corresponsal, que ahora nos tenemos en Instagram. Mabel me dice: hola, buenos días, Vivi, muchas bendiciones, que tengas un lindo viernes. Acá en Montahermoso hace mucho frío. Vamos a Argentina hoy. Hay que abrigarse bien, hace mucho frío en Monte. Soy Mabel, tu fiel oyente, Vivi. Muy bendecido día y me convido un matecito, Mabel hermosa. Igual para vos, que sea un gran día. Claro que sí, claro que sí.
0: Anoche todos fuimos Croacia. Todos fuimos Modric.
1: Todos fuimos Luka Modric. Luka Modric fue nuestro Messi anoche. Qué bronca, Pulpo, por Dios. Qué bronca me agarré. Marce, desde General San Martín La Pampa, ha llegado nuestro corresponsal pampeano, que dice: buen día, Vivi. En La Pampa hoy tenemos otra mañana helada, 4 grados bajo cero, una térmica de 8 bajo cero. Por la tarde llegaría una máxima a los 9 solamente. Fuerte abrazo a todo el club de las 6. Buenos días, Marce, nuestro corresponsal pampeano. Ha llegado Omar, que dice: feliz día. Igualmente, mi amigo, que sea un gran día. Claro que sí, mucho frío, ¿eh? Como les digo, continúa esta ola polar, sigue la ola polar. De hecho, el Servicio Meteorológico Nacional ha emitido otro alerta amarilla por bajas temperaturas para Bahía Blanca y todo el sudoeste bonaerense. En medio de la ola polar que afecta a la mayor parte del país, una vez más, el Servicio Meteorológico Nacional emitió para este viernes un nuevo alerta amarillo por bajas temperaturas para Bahía Blanca y para todo el sudeste bonaerense, renovando las advertencias por sus posibles impactos sobre la salud de la población, como siempre. Remitido otro alerta amarilla por bajas temperaturas para Bahía Blanca y todo el sudoeste bonaerense. En medio de la ola polar que afecta a la mayor parte del país, una vez más, el Servicio Meteorológico Nacional emitió para este viernes un nuevo alerta amarillo por bajas temperaturas para

extremadamente frío para Bahía Blanca y la región. Temperatura mínima de 1 grado bajo cero, una máxima que no treparía más allá de los 9, como es habitual en estos casos. Como siempre, se recomienda evitar la exposición prolongada al frío. Los que estaban enfrente de casa hoy a las 4 de la mañana peleándose, no hacen caso a estas cosas, ¿eh? Estuvieron como una hora discutiendo en la esquina con ese frío, chicos. Bah. Como siempre, utilizar varias capas de abrigo, calefaccionar los ambientes de manera segura y mantener una adecuada ventilación de los espacios cerrados para prevenir intoxicaciones por monóxido de carbono. Así que rige, mis amigos. Alerta amarilla por bajas temperaturas para Bahía Blanca, Punta Alta, Coronel Rosales, Montehermoso, Villarino, Dorrego, Suárez, Pringles, Saavedra, Puan, Torquins y Patagones, en medio, como les digo, de esta ola polar que continúa. Claro que sí. 291-4754-983, para que ya cantes presente vos también, ¿dónde te encuentra la vida este viernes a las 6 de la mañana? Divididos, par mil, y te convido un matecito. Tomás.

0: Buenos días.
1: Buenos días, mi amigo.
0: Hola, tribu.
1: ¿Qué dice Guido?
0: Dale, que hoy es viernes y juega la calorita.
1: Pero claro que
0: dale,
1: sí.
0: Dale, que pasamos a los octavos y después se pica.
1: Qué gran.
0: ¿Cómo era un tema para hoy, Vivi? ¿Cómo era el temita?
1: ¿Cómo era el temita? Escúchame una cosa, hoy es viernes, hoy tenemos ATR. Ya saben cómo es esto. Esperamos toda la semana, en realidad. Yo la remo toda la semana perfectamente. Digo, bueno, me voy a contener lunes, martes, miércoles, jueves, viernes. Claro. El viernes sí, es viernes. Hoy sí. De la última hora, de 11 a 12, le clavamos a TR. Guido, entonces, arrancando la mañana con nosotros. Aparte, como decíamos, juega la escaloneta. Todo está perfecto, claro que sí. Martín canta presente. Buenos días, Martíncho. ¿Cómo estamos? Se reporta. Me dice, muy buen día, Vivi, querida. Y feliz día del locutor, campeona mundial. Claro, hoy es el día del locutor. Así que gracias, Martíncho. Gracias, gracias. Muchas gracias. Mirá cómo combatimos el frío en el laburo. Besitos, me dice. ¿Me manda? ¡Ah! Miralos, escuchando Burning Heart. Me encanta, muy bien. Gracias, Martín. Sí, hoy es el día del locutor, propiamente. 3 de julio es el día del locutor, así que gracias, mi amigo. Un beso muy grande. Por acá, Miguel, que me había pedido el WhatsApp por Instagram, porque nunca lo llegué a copiar. Viste que yo, por ahí les digo, hay que decir, vamos a decirlo despacito para que el que no lo llegue a copiar. 291-47-54-98-3, como la radio, 98-3, claro. Feliz día del locutor, ahora por aquí también. Saludos y excelente día para todos. Vamos a Argentina, dice Miguel. Vamos, Miguel. Vamos con toda Argentina y gracias por el saludo del día del locutor. Muchas gracias.
2: Ah, con esta música, a esta hora, con este frío, qué gana de estar haciendo cucharita la pelopaño.
0: ¡Feliz día para vos, Vivi!
1: Gracias, mi amigo. Gracias, Guido. Gracias. Totalmente de acuerdo, pero claro, pulpo. Buen día, Vivi. Buen día, tribu, dice Rosa. Ya estamos surcando las calles bahienses. Dura como rulo de estatua. Los ojos no se me ven de lo abrigada que voy. Cariños y muy buena jornada para todos. Claro que sí. Yo iba también. Hoy venía con la bufanda hasta acá, el gorro hasta acá, los ojitos nada más. Apenitas se me veían, claro. ¿Quién más? Buenos días. Siguen llegando 291-47-54-98-3. Escarchita Monte me manda, nuestra amiga Mabel me manda foto. Mirá. Ha llegado Lili desde Monona, tienda mascotera, Argentina, me dice. Buen día, Vivi, hoy es viernes, el cuerpo lo sabe, el corazón lo sabe y los argentinos lo sabemos. Vamos a Argentina, carajo, dice. Y me manda la promo de Monona, tienda mascotera, con esos gatitos con cuellito y está mi modelo. Ay, ella es modelo, sí, es modelo de Monona, tienda mascotera. Mi gatita Moon, claro que sí. Beso grande para los recién llegados. Ahora lo miro, Martíncho, ahora lo miro. ¿Quién más? Mabel, los audios que me están mandando llegan todos vacíos. Algo estás haciendo mal. Porque me llegan todos los audios vacíos. Así que fíjate, porque por algo el celu no está grabando. ¿Qué más? Buen día.
3: Hola, Vivi, ¿cómo te va?
1: ¿Qué haces, Angelito? ¿Cómo estás?
3: Bueno, espero que tengas un excelente programa.
1: Así será, claro que sí.
3: Y bueno, desearme a sumarme al deseo de todos los demás, que tengas un feliz día del locutor.
1: Muchas gracias, Angelito, gracias.
3: Ahora es como la mamá del jardín, ¿viste? Ahora empiezan. Feliz día, Vivi.
1: Como en el grupo de padres.
3: Pero somos así nosotros, qué
1: y vale. Claro, pero es que no tenían por qué saber que el 3 de julio es el día del locutor. Claro, exacto. Arrancó Martíncho. Martín arrancó, claro. Costillas de cerdo al disco, me dice. Ay, no te puedo creer. A ver, me manda videito entonces. Están los chicos trabajando y escuchando Burning Heart en el laburo, en su laburo nuevo, que a nosotros nos da tanta alegría y tanta felicidad que Martín tenga un trabajo nuevo después de tanto que lo esperó y que le hemos deseado tanta buena energía siempre, claro. Y claro, me muestra entonces en el video. Me cuesta un montón abrir videos acá, chicos, así que por ahí cuando no los abro es porque me cuesta con el WhatsApp web, claro. Ah, ahí está, en el final del video tienen un disco, papa, cebolla, toda la cuestión, y costillitas de cerdo al disco, Dios mío. Pero claro, Así pues sí, ni hablar. Ahora sí, Mabel.
4: Buen día, Vivi. Ahora sí. Feliz día, pasarlo hermoso.
1: Muchas gracias,
4: ahí
1: mi amor.
4: Ahí te había pasado la foto que estoy yendo para el trabajo de la heladita que se cayó.
1: Ah, sí, heladita.
4: Hace mucho, mucho frío acá.
1: Ay, se nota cuando habla. Se nota que hace frío. Vamos, Mabe, vamos. Un beso grande, que sea un gran viernes. ¿Uno más?
5: Hola, Vivi, buen día.
1: Buenos días.
5: Feliz viernes.
1: Gracias, mi amor.
5: Feliz día del locutor.
1: Ay, mira que le apuntó.
5: Mi pareja que me está llevando al trabajo.
1: Le apuntó, el día locutor.
5: Te deseamos un lindo día.
1: Gracias, gracias.
5: Y bueno, buen fin de...
1: Claro que sí, claro que sí. Y vamos a Argentina, carajo, dice, pero claro que sí. 291-47-54-98-3. Va de vuelta por si no lo copiaste. 291-47-54-98-3. Te pedís una buena canción, te convido un matecito y te cuento las noticias más importantes que tenés que saber antes de salir de casa. Disfrutando con vos el viernes. Hasta las 12, me gusta.

0: Buen día, buen día, buen día.
1: Buen día.
0: Viernes, juega la escaloneta.
1: Sí.
0: Tenemos ATR y
1: sí.
0: Es el día del locutor.
1: Sí.
0: ¿Qué más se puede pedir, carajo?
1: Pero claro,
0: bueno,
1: más
0: un poquito
1: vale.
0: Más de temperatura adecuada para poder salir.
1: Un
0: podría
1: poquito,
0: ser.
1: Un poquito.
0: Pero no estamos en Acapulco, estamos acá. Así que
1: tal
0: apechugarla,
1: cual.
0: Para eso nacimos. Bendecidos en victoria. A sacar la espada.
1: Pero más
0: y a salir
1: vale.
0: A la calle con este rosquete.
1: Pero,
0: feliz día, Vivi.
1: Gracias, mi amor. Muchas gracias.
0: Me mató la comparación con el grupo de WhatsApp de mamis. Sofi no va porque está engripada. Que se mejore,
1: que se mejore.
0: Kevin perdió el buzo en natación. Yo no lo tengo. Yo tampoco. Nada, genial. Y ahora estamos todos. Feliz día, Vivi. Pero nosotros somos menos densos que los grupos de mami de WhatsApp.
1: Obvio, no.
0: Vivi, me pasas el tema de Footloose. Tengo ganas de escuchar.
1: Uy, qué temazo. Se viene. Totalmente. No solo que son menos densos que los grupos de WhatsApp del colegio, sino que son mis soporte absoluto. Sin ustedes esto no sería posible, ni hablar. Buen día, Matecito Azul, ha llegado la hermosa Dai cantando presente, viernes que te quiero, viernes. Vamos, selección, dale frío que ni te siento hoy, ¿eh? ¿Me pasás como Ali de los Piojos? Uy, qué temazo ha pedido Dai. La preciosa Dai con su Matecito Azul ha llegado como todas las mañanas. Buenos días, ¿quién más?
2: Ay,
1: hola.
2: Amiga, querida. Te estaba saludando por el día del locutor.
1: Sí.
2: Feliz día. Loquilla.
1: Gracias, mi amigo, gracias.
2: Feliz día del locutor.
1: Gracias, mi amigo, gracias.
2: Que la
1: gracias.
2: Pase lindo, genia.
1: Muchas gracias. Placer estar acá.
2: Un referente en la radio.
1: Ah, pará.
2: Se te quiere mucho, es una buena herramienta, comunica. Gracias por comunicar.
1: Acompañar ante todo.
2: Gracias,
1: yo quiero acompañar.
2: Sos una genia.
1: Gracias, mi amigo,
2: feliz
1: gracias.
2: Día, locutor.
1: Muchas gracias. Yo también los quiero. Muchas gracias. Mira, yo siempre digo, yo no sé si comunicar, informar, influenciar, o sea, nada. Yo mientras te acompañe, listo. Misión cumplida, absolutamente. Vamos a Argentina, carajo, que anda presente Carlitos. Buenos días. Vivi guarda la esquina de Fortaleza y Charcas, que está congelada, está lleno de hielo. Atención, ¿eh? Atención especialmente la gente que circula en moto, en bicicleta, atentos los de las motos. Atención la esquina de Fortaleza y Charcas, todo congelado, lleno de hielo. Beso muy grande, te queremos mucho, ya es mi señora, los dos yendo a trabajar, hermosos. Carlitos y su esposa, beso muy grande, bendecidos y en victoria, claro que sí, un beso muy grande para ellos también. Eli canta presente, buen día Vivi, como amo el viernes, que tengas un bendecido día tribu, vamos a Argentina hoy, muchas gracias. Gracias, beso grande. Ha llegado mi querido amigo Néstor. Néstor, el capitán ochentero, ¿qué pide hoy? ¿Todavía no ha pedido nada? ¡Oh, qué temazo, sí! R.E.M., Man of the Moon, ¿puede ser? Me dice, feliz día del locutor a la mejor. Muchas gracias, Néstor, querido. Desde Pum Punta Alta, cantando presente, me convida matecito de taller. Todo helado hoy, me dice, sí, absolutamente, chicos. Mucho frío, sigue la ola polar, emiten otro alerta amarilla por bajas temperaturas para Bahía Blanca y la región en este viernes. Y como les decía, pronóstico que habla justamente de un viernes helado. La mínima de 1 grado bajo cero, una máxima que no treparía más allá de los 9. Por la mañana el tiempo va a ser frío con heladas, cielo parcialmente nublado, viento leve del sector norte y buena visibilidad. Durante la tarde el tiempo se va a estar presentando frío con cielo parcialmente nublado y viento del sector norte. En esas horas se va a dar con una muy buena visibilidad, una máxima de 9 grados para la tarde del viernes. La noche seguirá frío, un poco cielo poco nuboso. Se estima para las primeras horas de mañana una temperatura de 2 grados. Espiando un poco, pronóstico extendido. Para hoy máxima de 9, para mañana sábado heladas en la mañana a frío y soleado, una mínima de 0, una máxima de 10. Para el domingo frío con cielo parcialmente nublado, una mínima de 1, una máxima de 11. Seguimos, frío y nuboso para todo el fin de semana, sigue la ola polar, emiten otro alerta amarillo por bajas temperaturas para Bahía Blanca y toda la región, por supuesto, así que por favor abrigarse. ¿Cómo lloran por el frío? Pero che, dice el pulpo, pero
3: buenos
1: claro.
3: Buenos días, Vivi. frío eran los de antes.
1: Pero claro, querido, ¿qué se quejan? No, yo te digo, vine emponchada, ¿sí? Hoy me abrigué un montón. No importa que después acá en la radio haga calor. Yo me abrigué un montón, vine recontra emponchada. Sentí frío, pero vos sabés que ayer sentí más. Yo creo que tiene que ver con el viento. Si bien hoy tenemos menos temperatura, Yo sentí menos frío, sí, hoy sí, pero hace frío, obviamente. Feliz día, Vivi, no sabía que era tu día, dice Eli. Si hoy es el día del locutor, 3 de julio en la República Argentina, es el día del locutor, exactamente. Así que gracias a los que me están dejando su mensajito. 291-4754-983, Néstor, desde Pum Puntalta, me convida mate de taller helada, la mañana en Puntalta, y quiere escuchar este temazo. R.E.M. con Man of the Moon, canciones que te hacen sentir bien.

0: 10 minutos nos separan de las 7 de la mañana. Nancy canta presente, buenos días. Qué buena canción de La Portuaria. Años que no escuchaba El Bar de la Calle Rodney. Me dice, temazo, me encanta. Temazo espectacular. Beso grande para toda la gente que está cantando presente. 4 grados bajo cero por Médanos, me dice Omar, ¿eh? Helada mañana, fría mañana absolutamente. ¿De cuánto será la sensación térmica? 4 grados real, en realidad bajo cero. La temperatura actual en Médanos, ¿eh? Mucho frío. Vamos a actualizar datos del tiempo. A esta hora, 0.2 de grado bajo cero en el centro de Bahía Blanca. La térmica es de 3 grados bajo cero, pero en la periferia, por supuesto, que es mucho menos. Máxima de 9 para hoy, mis amigos, ¿eh? Atención. Mucho frío para hoy, así que a tener mucho cuidado, como siempre les digo. Sigue la ola polar y emiten otro alerta amarillo por bajas temperaturas para Bahía Blanca y la región, así que a cuidarse. 291-4754-983, buen día. ¿Cómo estamos? Buenos días.
1: ¿Cómo andan?
0: ¿Qué dice mi amigo?
1: Bueno, acá estamos en la ruta, algo tarde, pero bueno, estamos con bastante frío. Marcaba 4 grados bajo cero el teléfono.
0: Ahí tenés.
1: No de estar muy lejos de la realidad.
0: Claro, lo que decía Omar, justo.
1: Vamos, que es viernes. Vamos que busca Argentina, loco, ¿eh?
0: Encima, es viernes.
1: Con todas las pilas. Y bueno, te voy a pedir un par de mitas, puede ser, para levantar. Por lo menos para después, cuando falta un montón todavía para el mediodía. ¿Podrás hacer un picadito de cuarteto? Banda
0: sí.
1: 21, San Carlos.
0: Lo tendremos, por supuesto.
1: La banda Rojo Vivo. Bueno, para ahora, si podés, me pasás Historia de Taxi.
0: Uy, qué temazo.
1: Buena mañana. Un abrazo calentito para todos.
0: Igualmente, mi amigo. Un beso muy grande. Claro que sí, arrancando la mañana con nosotros. Historia de Taxi, qué temazo. A esta hora de la mañana me encanta. Por supuesto que vamos a tener cuarteto, por supuesto que tendremos Banda 21 y todo lo demás en esta espectacular mañana de viernes que se viene, donde tendremos, por supuesto, la previa del partido de Argentina, pero además ATR porque es viernes. Claro que sí, ATR porque es viernes. Así que se comunican y ya van pidiendo sus canciones al 291-4754-983. Como siempre, contándome dónde te encuentra la vida a esta hora de la mañana, con este frío total. 3 grados bajo cero la sensación térmica, mucho frío. Lilita me dice que fresquete, Manolete, totalmente, ¿eh? Mucho frío, así que por supuesto a tomar todos los recaudos, a abrigarse, no queden mucho tiempo parados a la intemperie, como dicen todas estas recomendaciones que claro, da el Servicio Meteorológico Nacional, claro que sí, ¿eh? Buenos días Carlos, ¿cómo estamos? Otro Carlitos, buenos días a los recién llegados. 291-4754-983.
2: Buen día, Viviana, ¿qué tal?
0: ¿Cómo estamos?
2: Andas? ¿Todo bien?
0: ¿Cómo
2: bueno,
0: estás?
2: Me alegro. Acá estamos en tu ciudad natal.
0: Ay, en Punta Alta.
2: Ya cumplió 128 años.
0: Claro, exacto.
2: Así que nada, pasan los años.
0: Absolutamente.
2: Y bueno, acá estamos en un transporte de combi, llevando a la gente del personal que trabaja en el polo petroquímico.
0: Muy bien.
2: Y estoy con mi copiloto, digamos, Daniel. Y los otros copilotos vienen atrás durmiendo.
0: Mira, aprovechan
2: el viaje.
0: Un poquito más.
2: Un abrazo, un lindo fin de semana. Y bueno. Y vamos a Argentina,
0: Carlitos, claro que sí. Él en la combi entonces está por la ciudad de Punta Alta transportando pasajeros, algunos que van camino al trabajo ya despabilados y otros que aprovechan un ratito más para dormir, ¿viste? ¿Viste esa gente que dice, y un cachito más yo te duermo? Decís, pero te vas a dormir y te vas a tener que volver a despertar, no importa, un cachito más, y duerme, claro, totalmente, ¿eh? Gracias, amigo, por cantar presente. Buenos días a los recién llegados. Hola, Vero, cantando presente desde Torkins, desde la cama. Avisa, ¿eh? El que avisa no traiciona. En un ratito tengo que salir, 3 grados bajo cero, la temperatura real a esta hora en Torkins. Déjame ver, la sensación térmica, 8 grados bajo cero. Mucho frío en Torkins también, pero no ha llegado la nieve, chicos. Frío, pero sin nieve, claro, exacto. No, por ahora no tenemos nieve en Sierra, en Villaventana. Como siempre decimos, con estas temperaturas tan bajas, puede ser, están dadas las opciones, están dadas todas las situaciones para que se dé una nevada, aunque sea chiquita. Así que el que ve el primer copito avisa, ¿eh? Claro.
3: Buen día.
0: Buenos días, ¿cómo estamos?
3: Hoy se me durmieron el gallo, la gallina.
0: Todo.
3: Pero bueno, acá estoy.
0: Un
3: muy
0: día bien.
3: Más de vida, dándole gracias al Señor por eso.
0: Amén, claro
3: y
0: que sí.
3: Y mamadera, la...
0: ¡Fresquito!
3: ¡Qué frío! Me voy a levantar pero hacerme un café, ¿viste?
0: ¿No? Y nada más.
3: Después vuelvo a la cama.
0: Otra vez al sobre.
3: Ahora me levanto. No me levanto.
0: ¿Eh? Al sobre, nada. De una.
3: No.
0: Pero claro, claro.
3: Tengo que sacar los perros.
0: Bueno.
3: O sea, me acordé, tengo perros.
0: No, pero no compraste, pero la pelo pincho.
3: Voy a ver qué me consigo. Para probar, a ver, con la arena.
0: Con la pelopincho, te dije, una pelopincho de bebé.
3: De Queen, otro amor del polvo.
0: El polvo, sí, por supuesto, me encanta, me encanta. Qué buen tema. Ahora la vuelta de la pausa, la vuelta de las noticias de las 7, vamos con esa canción también. 291-47-54-98-3, reportate, casi las 7 de la mañana.

0: 7 de la mañana en la República Argentina. La temperatura actual, 0.2 de grado bajo cero. La sensación térmica hasta ahora en Bahía Blanca, 3 grados bajo cero. Karina Milei y Martín Menem desembarcan en Misiones para impulsar el camino a la reelección de La Libertad Avanza. La secretaria general de la presidencia y el titular de la Cámara de Diputados inaugurarán una escuela de dirigentes en la provincia norteña. El objetivo del oficialismo es profundizar el armado territorial de cara a las próximas elecciones. Se incendió una despensa y las pérdidas son totales. El hecho ocurrió en Godoy Cruz al 500 y los dueños del lugar fueron atendidos por inhalación de humo. Los bomberos del cuartel de Alberdi sofocaron un incendio en horas de la madrugada en una despensa, verdulería y carnicería del barrio Villa Loreto. Los dueños fueron atendidos y están fuera de peligro. La selección tuvo su último entrenamiento antes de jugar con Cabo Verde. El técnico resolvió las últimas dudas antes de confirmar la alineación a los jugadores en Miami. Se espera que Cuti Romero juegue desde el inicio junto con Lisandro Martínez. 0.2 de grado bajo cero, la temperatura actual, el registro de las 7 de la mañana en Bahía Blanca. La humedad del 95%, la presión alta y la térmica hasta ahora es de 3 grados bajo cero. La máxima hoy treparía solamente hasta los 9. Reiteramos, el registro de las 7 de la mañana en Bahía Blanca, 0.2 de grado bajo cero.
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0: Señoras y señores, damas y caballeros, niñas y niños, bienvenidos, bienvenidas. Una nueva hora comienza, me gusta, son las 7. Y Amazing, de Aerosmith, da el puntapié inicial a esta nueva hora que comienza. ¿Qué temazo han pedido? ¿Qué temazo se están pidiendo hoy, eh? 291-4754-983 para que vos también puedas cantar presente hoy, viernes. Pero además de ser viernes, juega Argentina, mis amigos. Argentina juega ante Cabo Verde, la gran sorpresa del Mundial, sin lugar a dudas. Así que comparto con Scaloni, comparto con De Paul ayer en sus declaraciones. Respeto, respeto absoluto, claro que sí, ¿eh? La selección argentina se mide esta tarde ante Cabo Verde en busca de dar un nuevo paso para el Mundial 2026 que se disputa en Estados Unidos, México y Canadá. Vamos a jugar a las 7 de la tarde este encuentro correspondiente a los 16avos de final. Se va a jugar en el Hard Rock Stadium de Miami ante una multitud de hinchas argentinos. Incluso se espera que, bueno, van a tener que pegar una muy buena, un buen laburo de organización, porque hay gente que ha llegado sin entradas y aparte el estadio no es grande, chicos. Así que va a quedar mucha gente afuera, ¿eh? El árbitro del partido será el canadiense Drew Fisher, quien dirigió a Argentina en un amistoso ante Ecuador 1-0 con Angelito de María como el goleador del partido. Se va a poder ver por la televisión pública, Teis Sport, Telefe, Teis Sport Play, mitelefe.com, Paramount Plus, DAZN, Disney Plus, Premium y D-Sports. Así que no tenés excusa, puedes verlo por todos lados, claro que sí, ¿eh? Argentina entonces ante Cabo Verde a las 7 de la tarde y nosotros ya en modo previa, intensos, como nos gusta, claro, ni hablar.
1: Hola, Vivi.
0: Buen día, ¿cómo estamos? Buenos días.
1: Día,
0: ¿qué dice mi amigo?
1: ¿Cómo estamos? Medio tardecito, pero bueno.
0: Acá estamos, muy bien, muy bien.
1: Ya claro. Llegando a Puntanta.
0: Arrancando.
1: Así que, bueno, pero una mañana muy, muy blanquita, ¿eh?
0: Sí.
1: Así que, bueno.
0: Heladita en serio
1: hoy
0: caído,
1: se puede, ¿eh? Decir que realmente heló. Así que bueno, que tengan muchas bendiciones para todos.
0: Igualmente, mi amigo.
1: Excelente viernes.
0: Claro que sí, claro.
1: Vamos,
0: que sí.
1: Vamos para arriba.
0: Chin de mate, mi amigo. Tómate un matecito calentito. Carlitos en el auto ya arrancando. Excelente viernes, ¿quién más?
2: Aquí Alice respondiendo a la Queen llamada, aunque no lo voy a llegar a escuchar porque ya me estoy yendo a laburar. Gracias a esa señora del bien que pidió ese temazo de Queen. Es el que
0: ¿sí?
2: suena cuando mis hijas me escriben al grupo de WhatsApp.
0: Mi amor.
2: Ay, a veces me siento como la loca de Bebé Reno con Queen. Dios mío, qué mal estoy. Besitos, a mover laburo.
0: No te vayas, que ahí lo pongo. No te vayas, rápido. Ali, no te vayas. Escúchalo un toque antes de irte. Lo pidió Claudia, se suma Alice. ¡Qué temazo! ¡Claro! ¡Súper viernes! Juega Argentina, tenemos ATR, tengo premios y regalos para vos y es el día del locutor. Hoy es un viernes feliz, totalmente.

0: Hola, Vivi, buen día.
1: Buen día.
0: Chanté en la mañana tempranito, llevar a la nena a la escuela, nada. Que tengan un buen viernes y vamos a Argentina.
1: Claro que sí.
0: Feliz día para todos los locutores.
1: Muchas gracias. Muchas gracias, muchas gracias. Claro que sí, ¿eh? Gente que canta presente, buenos días, buenos días. Hernán, querido, cantando presente, arrancando la mañana con nosotros, 291-4754-983, para que vos también puedas cantar presente, arrancando la mañana. Línea 513, ¿no? A pleno, muy bien. Buen día, compañía de cada mañana, mate mediante, estamos en sintonía. Que tengas un maravilloso día del locutor, gracias por todos los momentos alegres que nos haces vivir. Te quiero, amiga, me dice mi amor. Beso muy, pero muy grande, mi querido amigo Horacito Campos, el mejor estilista masculino de la ciudad y alrededores, claro que sí, mi querido amigo, gracias Horacito, gracias, gracias. Mate mediante, como dice Horacito, acá estamos, ¿eh? Siempre. Feliz día, te estamos en sintonía. Que tengas un maravilloso día del locutor. Gracias por todos los momentos alegres que nos haces vivir. Te quiero, amiga, me dice mi amor. Beso muy, pero muy grande, mi querido amigo Horacito Campos, el mejor estilista masculino de la ciudad y alrededor.

0: Acá estamos todos preparados para salir hacia el frío.
1: Totalmente.
0: Ah, besito, morocha.
1: Gracias, mi amigo. Gracias. Activando a esta hora de la mañana, 291-4754-983. Gracias a toda la gente hermosa que canta presente. Gracias a Ceci. Beso enorme para ella también. Gente que canta presente arrancando la mañana. Muchos en ruta y me dicen los costados de la ruta, lo que es banquina, pastito, todo blanco, chicos, Fondo blanco absolutamente, Beso muy grande para nuestra amiga Vicky, cantando presente también. Vicky, mirá qué tempranera lee el diario. Mirá qué temprano lee. Todos los diarios lee temprano. Bueno, gracias. Claro, Vicky me dice, felicitaciones, hermosa nota, porque salió una nota que nos hicieron en el diario La Nación, pero nos lo hicieron el año pasado, creo, y tardó un montón en salir. Bueno, hay un segmento en el diario La Nación, hermoso, donde se cuentan historias de vida, historias de amor, historias de vida. Es re lindo, es un segmento del diario La Nación. Y nos hicieron una nota, a Seba y a mí, hablando justamente de nuestra historia de amor y un poco de estas cuestiones que Dios no juega dados. Siempre me gusta decirlo, es una frase de Einstein, ni más ni menos, pero me parece fabulosa. Dios no juega dados y esta cuestión de, más allá de lo que vos creas o te hayas convencido o te hayan convencido de que, por ejemplo, en el aspecto del amor te vas a quedar solo o que el amor no es para vos o que ya no vas a encontrar un compañero, una compañera a esta altura de la vida, siempre, pero siempre hay un plan, que es mejor el que nosotros creemos, que es mejor del que nosotros esperamos. Y bueno, creo que de eso trata la nota, ¿no? De cómo yo imagino a Dios mirando un tablero desde arriba, ¿viste? Como si fuera un tablero de fichas diciendo, a ver, voy a juntar a este con esta. Y va como en un juego, en realidad, nos va cruzando hasta que llega el momento. Claro, porque la nota trata justamente de eso, de que nosotros con Seba, hasta el día en que nos conocimos, que fue en febrero de 2013, desde 1999 nos habíamos cruzado infinidad de veces en lugares y nunca nos habíamos visto. De hecho, hemos trabajado en mismos proyectos, en mismos laburos, en mismos trabajos, en mismos edificios, pero en distinto horario. Desde 1999 yo trabajé en un programa de televisión cuando ascienden Villa Mitre y Olimpo en 1999, ascienden los dos equipos bahienses. Había un programa que se llamaba La Bahía Nacional en Canal 7, que hablaba de fútbol los domingos a las 12 de la noche. Yo era una de las conductores. Y el graf, los títulos, cuando empieza el programa, que salía a la apertura con los escudos de Villa Mitre y de Olimpo, y decía a los conductores, Walter Portales era el conductor, y decía con la colaboración de Viviana Álvarez, ese graf, ese título lo escribió Seba, porque era quien hacía las aperturas y los graphs de ese programa. 1999, pero no nos vimos cara a cara hasta 2013, cuando tenía que ser, ¿viste? Entonces, me gusta ver la vida así. Como que Dios tiene un tiempo para cada uno, para cada cosa, pero su plan es absolutamente perfecto. Y bueno, de eso va la nota que nos hicieron en el diario La Nación y que salió publicada hoy, así que me encantó. Gracias Vicky por compartirla. Che, qué temprano, Vicky es como la Chiqui Legrand. A las 5 de la mañana se lee todos los diarios ya, muy bien. Mirá que yo La Nación no la leo comúnmente, sí para sacar las noticias acá en la radio, pero no tan temprano, claro. Bueno, gracias Vicky. Edu dice, buen viernes. El frío nos abraza, más que nos abraza, nos aprieta, te diría, claro. Pero el calor de la comarca de Me Gusta, donde todos estos hobbits nos ayudamos, nos dará la fuerza para pasar este mal trago por la invasión de los cabos verdeanos que quieren el mismo precioso que nosotros. Algo de Diego Torres. Feliz día del locutor. Edu, ¿cómo se levantó hoy Eduardo, chicos? ¿Cómo se levantó Eduardo? Y es como de Game of Thrones, claro, tal cual. Ay, Dios querido. 7:20 de la mañana, mis amigos. 291-4754-983. Vamos a actualizar datos del tiempo. Mucho frío si todavía no saliste de casa. Atención, 0.7 de grado bajo cero. La térmica es de 4 grados bajo cero. A esta hora en el centro de la ciudad, por lo tanto, en la periferia es mucho menos. Claro que sí. Atentos trabajadores del volante porque van a cortar calles hoy viernes y en los próximos días en Bahía Blanca, Punta Alta y alrededores. Y además hay colectivos que modifican sus recorridos. Te lo cuento después de la próxima canción. Claro. Señoras y señores, en el viernes de la radio me quedo con vos hasta el mediodía. Soy Vivi Álvarez, hoy en el Día del Locutor. Sí, hoy es mi día, muy feliz. feliz de esto que hago desde 1991 y que es el motor de

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1: Señoras y señores, 38 minutos pasaron de las 7 de la mañana, arrancando juntos los de las 7 y media. ¿Cómo están? Buenos días, bienvenidos. Ha llegado un malón de gente. Hola Victoria, ¿cómo estamos? Buenos días. ¿Puede ser Karma Camaleón? Uy, están ochenteros hoy, me gusta, me gusta. Buenos días a los recién llegados. Algo de ladilio para entrar en calor, dice Karina. Buenos días, Cari, ¿cómo estamos? El amigo Ricky cantando presente. Dios no juega a los dados con el universo, dijo el genial Albert, dice, con respecto a esa frase de Einstein que yo les contaba, alejándose de su racionalidad humana, dando a entender que existe un diseñador divino que hizo, hace y hará todo perfecto. Él dice, mi gran duda o certeza es si a esa criatura de la foto, que soy yo, él habrá destinado a Ricky desde su niñez, lo dejaré solo, a ver cuánto tolera. Yo creo que no, Ricky, yo creo que no. Me contrataron para revocar esa pared, solo, por supuesto. Hoy mis manos la terminarán. No me malentiendan, no estoy siendo irónico, nunca lo soy con temas importantes. Pasa que ya estoy cansado, dice. Claro, él está pensando en realidad que no hay alguien para él del otro lado. Y yo creo que justamente la clave, Ricky querido, es entregárselo a él, al que tira los dados. Aunque no tiene dados. Vos me explicás. Claro, vos me entendés cómo me explico, ¿no? Para mí es el dueño del tablero el que tiene el mando. Entonces me parece que el problema es cuando uno lo quiere gestionar uno solo. Se culpa uno solo, se frustra uno solo y no encuentra respuestas. Y eso termina llevándote a que te sientas así, cansado de vivir así. Claro. Cuando vos entendés que el que dibujó el plano ya vio el final del mapa, ya veo el final del camino, es más fácil. Yo creo que hay que entregárselo al dueño del tablero, el dueño del juego. Es como cuando ibas a la casa de un amiguito a jugar y él tenía el estanciero, ¿viste? El pibe era el dueño de la caja del estanciero, el dueño del juego. Se jugaba como quería él, claro. Yo creo que pasa por ahí, pero bueno, digo yo que no sé nada ni hablar, ¿eh? Esteban dice buenos días, buenas, buenas, presente ya desde el trabajo en Universitario. Mate calentito, beso y feliz día igualmente. Mate calentito hoy. Hoy sabes cómo garpa el mate calentito, absolutamente, ¿no? Buenos días.
2: Buen día, buen día, buen día a todos.
1: ¿Cómo estamos?
2: Hoy también estamos con baja temperatura corporal. Así no es. Frío.
1: No.
2: Poco calor. ¡Mamá, qué heladita!
1: Querido, qué heladita ha caído, chicos, ¿eh? Me están mandando fotos en la periferia, es tremendo, todo blanco. Todo blanco absolutamente.
3: Oh, ¡opa! Hola, hola, hola. Gente, muy buenos días.
1: Días.
3: Fresquitos, sí, días fresquitos.
1: Porque es de hoy.
3: Pero bueno, la tenemos a Vivi, que con su voz le pone calidez al éter.
1: Pero claro,
3: muy
1: querido.
3: Feliz día, Vivi. Que
1: gracias,
3: tengas un
1: gracias,
3: muy
1: gracias,
3: feliz
1: loco.
3: Día.
1: Gracias,
3: y
1: gracias.
3: Saludos a toda la gente de la radio.
1: Muchas gracias. Gracias a todos los que me están diciendo felicidad del locutor. Muchas gracias a todos. Hola, Vivi. Muy feliz día, me dice Val. Gracias por la compañía y las risas de cada día. Gracias. En Ingeniero White, todo escarchado. Me manda foto del auto blanco, pero aparte, el parabrisas. Bueno, Val, te voy a decir una cosa. No le eches agua caliente. Claro, porque no puedes salir de la casa si el parabrisas tiene hielo. Agua fría. Esto lo aprendí esta semana. Como yo no manejo, ¿viste? Me lo enseñaron acá, claro. Beso grande a los recién llegados, activando. Vane me dice, feliz día, mi locutora favorita en el mundo. Ay, Vane hermosa. La que todas las mañanas me ayuda a bajar a tierra con sus reflexiones. La que me ilustra toda mi imaginación con sus anécdotas. La que me hace escuchar hermosa música, donde todo tiene un mensaje. O no solo joda, también, claro. Te amo, loca linda. Que Dios te bendiga hoy y siempre. A vos también. ¿Saben una cosa? Todos estos mensajes divinos que me están haciendo llegar hoy en este día especial, claro. Nada tendría sentido si ustedes no están del otro lado. Uno puede ser recontracapo. Uno puede ser o puede poner lo mejor de sí. Uno puede tener más o menos recursos. Uno puede ser más o menos profesional. Uno puede estar en una radio recontracopada o en una FM de barrio. pero nada, de nada tiene sentido si ustedes no estuvieran del otro lado. Sería un embole, me explico, sería un embole ni hablar.
4: Feliz día, Vivi.
1: Hola, mi amor.
4: Vamos que juega Argentina,
1: Vamos, Pero claro, claro que sí, Yanni querida, Laura me dice la Vivi. Primero, feliz día, genia. Y después consulta, ¿había corte programado de EDES para hoy en la zona del barrio Pedro Pico? Ayer hubo un corte de luz muy grande, muy grande. En todo el centro de Bahía Blanca y gran parte de Macrocentro también, y no estaba programado por EDES, ¿eh? Alguna falla hubo. Bueno, por lo pronto, a ver, atención, 8:30 a 11 afecta el cuadrante comprendido por las calles Tucumán, Brasil, Castelli y Avenida La Plata. Barrio Pedro Pico, me dijo ella. No, es el único. Atención, se lo vamos a copiar acá. Es el único corte programado por hoy. El único corte programado por hoy. Así que zona de Barrio Pedro Pico, no. Fíjate si pagaste, Laurita. Fíjate si pagaste. Viste que lo primero decís, ¿pagué o no pagué? Con el asunto que, señor, ¿usted va a querer la factura en papel que le llegue a su casa? No, que me llegue por mail. Después te olvidé de pagar, claro.
5: Sí, perdona mi torpeza, Vivi.
1: ¿Qué pasó? ¿Qué pasó?
5: Día.
1: Ay, no es nada.
5: Y bueno, a disfrutar este día de la locutora.
1: Gracias, mi amigo, bueno, gracias.
5: ¿Sabes qué? Te voy a pedir un tema.
1: A ver, ¿qué?
5: Un tema muy especial.
1: ¿Cuál? A ver.
5: Un tema que te guste a vos. Hoy te toca elegir.
1: ¿En serio?
5: Vos.
1: ¿Me van a dejar
5: un
1: elegir a mí?
5: Un tema que quieras escuchar.
1: Dale.
5: Que te guste.
1: Dale.
5: Que te levante bien el calor.
1: Sí.
5: Algo bien movidito.
1: Dale.
5: El que te guste a vos. Te lo regalo para vos.
1: Dale.
5: Feliz día, Morocha.
1: Gracias, mi amigo.
5: Te tenemos todo acá en la familia.
1: Ay, gracias. Los quiero mucho. Gracias por acompañarme. Vos sabés que en el caso de Damián y Nati y otros tantos, hay gente que hace 20, 20 y pico de años que me acompaña. Así que, ¿cómo no celebrar con ustedes? Claro que sí. Carlitos dice, Vivi guarda la esquina 17 de mayo y viajeros. Está llena de hielo. Atención. Muchas esquinas donde están reportando que hay mucho hielo. Así que, por favor, especialmente los que están por salir en moto, tengan mucha, pero mucha precaución. ¿Quién más?
6: Hola, Vivi, buen día.
1: Hola.
6: Muy feliz día.
1: Gracias, amigo. Gracias.
6: La mañana,
1: No, amigo.
6: Por tus días, si necesitas alguna hojita de tuna, me avisas y te la mandamos con un motuber, con algo de eso.
1: Por ser mi día. Con Divi, claro, también. Con la aplicación de Romualdo. Beso muy, pero muy grande. Cartucho me dice, hace mucho tiempo que no había tantas heladas seguidas, me parece, ¿no? Claro, lo que pasa es que, esto lo habíamos hablado durante la semana, creo que el lunes o martes, estamos ante un fenómeno pocas veces visto, que es el ingreso de una ola polar antártica, que nunca se da. Claro, la ola polar es frío que viene del océano. En este caso viene directamente del continente antártico, claro. Cartucho dice, el agua caliente en el parabrisas lo puede romper por la diferencia de temperatura. Claro, yo que no sé nada. El otro día me mandan una foto con un parabrisas congelado, con hielo. Vivi, me tengo que ir al laburo y mirá lo que es esto. Una capa de hielo así dura, pero tremenda en el parabrisas. Yo dije, ya, calentá una pava de agua y derretí eso. Me dicen, no, la diferencia de temperatura puede hacer que reviente el vidrio. Pero claro, papa verde. Bueno, como yo no manejo, chicos, yo de auto no tengo idea, tal cual. No, es agua fría, exacto. Vero querida desde Torkins cantando presente, feliz día del locutor, un beso muy grande a quienes hacen de la palabra hablada un arte, gracias. Feliz día, Vivi, nos haces las mañanas más divertidas del mundo mundial, gracias. ¿Quién más por acá?
7: Buenos días, Vivi, buenos días.
1: Hola, Lee.
7: Feliz día.
1: ¿Cómo estamos? Gracias.
7: La que trae el calorcito a la mañana temprano, desde Montahermoso te saludo.
1: Beso grande.
7: Abrazo grande a la tribu.
1: Vamos, Monte.
7: Argentina, carajo.
1: Claro que sí. A Monte llegó Balcarce, hace un frío de cagarse. Bueno, claro, tal cual. Mucho frío, Montahermoso, chico, ni
8: hablar.
1: Hola,
8: Vivi. Buen día. Feliz día, hermosa. Feliz día.
1: ¿Cómo estamos?
8: Gracias por todas esas mañanas que nos das y esas palabras que nos hacen caer en la realidad y agradecer todo lo que tenemos día a día.
1: Gracias, mi amor. Gracias.
8: Espero que tengas un día hermoso.
1: Así será.
8: Y de verdad, muchas gracias.
1: Hermosa, muchas gracias.
8: Hoy me quedé un rato más adentro, tengo una gripe bárbara.
1: ¿Viste? ¿Cuánta gente con gripe? Tarde. Claro.
8: Te mando un beso grande.
1: Gracias por estar, Vane.
8: Y gracias por todas tus palabras todos los días.
1: Vamos, vamos con todo. Gracias, Vane, querida, gracias por estar. Como siempre les digo, sin ustedes esto sería un embole total, ni hablar, ¿eh? Feliz día, hermosa, Dios te bendiga siempre. Muchas gracias, gracias, gracias. ¿Quién está por acá? A ver, ¿quién es? Laurita, Laura, un beso muy grande, gracias. Gracias a ustedes, gracias por todas las bendiciones que me están deseando. Buen día, feliz y bendecido día del locutor Vivi, me dice por acá. Gracias, gracias, gracias por transmitir ganas. Ganas de comenzar el día a pesar de. Ganas de hacer y ganas de agradecer siempre. Cariños, me dice Sil, gracias Sil, querida. Te abrazo fuerte, fuerte. Quiero pedirte un tema de mucho aliento. Tengo dentista y le tengo un poquito de miedo. Besote, vamos, vamos con todo. No, no, no. Que miedo y plata no hemos tenido nunca. Vamos, amiga, pero por favor te lo pido, claro. Activando esta hora de la mañana, 12, nos están separando de las 8. Súper viernes se me gusta. Juega Argentina, es viernes, tenemos ATR, tengo regalos para darte y encima es el día del locutor. Estamos de fiesta, pero claro, querido. No te separás de la radio hasta el mediodía. Me quedo con vos. ¿Vos te quedás conmigo?

0: Mimi, buen día.
1: Buen día, ¿cómo estamos?
0: Bueno, feliz día.
1: Y gracias, mi amor.
0: Gracias por tu voz tan cálida.
1: Mi vida.
0: Un abrazo grande, grande, grande.
1: Apretadito, apretadito para sacarnos el frío ese abracito, Vero, ¿eh? Abrazo fuerte, claro que sí. Val me dice ya en el trabajo, lo primero que se hace es poner me gusta, claro. Me manda foto desde el minimercado donde está trabajando, la compu puesta ahí, la página de me gusta, no se toca, no se toca la radio, claro que sí, ¿eh? Hola, hola, buenos días. Ya volvió la luz al barrio Pedro Pico, me dice Anita, ¿eh? Ah, ha sido un corte por algo que ha pasado. Claro, no era un corte programado, bien. Estaba todo cortado, hasta las luces de la calle y semáforos. Ya volvió, ¿eh? Feliz día, me dice Anita. Gracias, gracias, gracias, ¿eh? Para la gente que está preguntando, entonces, no era un corte programado, exactamente. Ceci canta presente, la Vivio, la tribu, feliz viernes. Feliz día para vos y todo el equipo de Me Gusta y para Otto, que seguro está escuchando. Si está escuchando Tito también, feliz día, al uno, beso grande. Me cuenta, hay corte de alumbrado público en todo el barrio Pedro Pico, no se ve nada, bueno, ha regresado la luz hace minutos nada más, ¿eh? No hace tanto frío, lo mínimo que me marcó la Jumpy es 6 grados bajo cero en casi toda la ruta. Que tengan un hermoso día todos y vamos a Argentina. Abrazo grande, Ceci querida, un beso enorme también. Ha llegado mi amigo Alan desde Reino Unido, hola Vivi, buen día y feliz día, gracias. Gracias por acompañarme en todos mis viajes por todos los lugares y países. Hoy día laboral corto para mí, por uso horario, esta tarde siesta y preparar todo para el partido. Vamos a Argentina, abrazo grande desde acá y hasta allá, beso grande amigo. Abrazo desde acá hasta allá, claro que sí. Siguen llegando, buenos días, ¿quién más?
2: Hola Vivi, buen día.
1: ¿Cómo estamos, familia? Carlitos? ¿Cómo vamos?
2: Bueno, primero que nada, feliz día Vivi.
1: Gracias, gracias.
2: Un día lindo.
1: Muchas gracias.
2: Gente buena. Y nada, otro mensajito para Nélida, para decirle que la amo mucho, mucho.
1: Ay,
2: un excelente viernes.
1: Ay, poniéndole calor al viernes, así me gusta, muy bien, muy bien. Carlitos, dejando un mensaje de amor para Nélida, muy bien. Mario dice, hola Vivi, buen día y feliz día al locutor. ¿Y qué sería de nosotros los oyentes sin ustedes, sin radio? Que lo pases re lindo. Vivi, ¿qué te parece escuchar Súbeme la radio de Enrique Iglesias? Buen San Viernes a todos y vamos a Argentina, que después de la tercera metemos la cuarta a fondo. Un beso, dice Mario, me encantó. Vamos con todo, vamos con todo. ¿Quién más?
3: Buen día, Negrita.
1: Buen día, amigo. Tribu. ¿Cómo estamos?
3: Feliz día, la mejor.
1: Gracias, día, Negrita. Amigo. Gracias, mi amigo. Gracias, gracias.
3: Un excelente día y vamos a Argentina.
1: Vamos a Argentina, Julito. Que sea un gran día. Claro que sí, ¿eh? Buen día, Vivi. Mirá, este video es muy cerca de Bahía, en Claromecó, me dice por acá. Hay nieve en la provincia de Buenos Aires y se suma Claromecó también, ¿eh? Marina me está mandando videito. Feliz día del conductor, que lo pases lindo y gracias por la buena onda de todos los días. Gracias, un beso grande. Nélida me manda un emoji así con él, agarrándose el corazón. ¿Cómo no lo voy a amar a ese hombre? Pero claro, te acaba de decir por la radio que te ama. Pero por favor, claro, ya no quedan de esos. Pero Nelly, tal cual. Lucrecia dice, muy feliz día, Vivi. Gracias por tu dulce compañía de cada día. Gracias, Lucre. Un beso muy grande también. Siguen llegando. 291-47-54-983. ¿Quién más?
4: Vivi.
1: ¿Cómo estamos?
4: Bueno, te pido mil disculpas.
1: ¿Por qué? ¿Qué te pasó?
4: Hoy salí tan a la apurada que me olvidé de decirte que tengas un muy feliz día.
1: No pasa nada, que, bueno, amigo. No pido disculpas por pavada.
4: Al pecho.
1: Pero claro.
4: Y al frente, vamos.
1: Vamos, vamos, vamos, con todo, Carlito.
5: Vivi, buen día.
1: Buen día.
5: Que tengas un muy lindo día.
1: Gracias, mi amigo, gracias.
5: Un abrazo al cielo para los que se fueron, los locutores que hemos tenido en la ciudad y se fueron.
1: Tal cual, tal cual.
5: Con lo que decías vos de que el de arriba maneja las fichas, sí. Cuando yo pensé que iba a quedar solterón,
1: sí,
5: me puso a un ángel al lado mío,
1: ¿viste?,
5: que fue lo que me cambió la vida.
1: ¿Viste?
5: Y hasta el día de hoy sigo agradecido, pero eternamente agradecido.
1: Tal cual, tal cual.
5: A Dios por haberme puesto este ángel tan hermoso que tengo al lado mío.
1: ¿Viste? ¿Escuchaste, Ricky? ¿Escuchaste, Ricky? Se lo voy a reenviar a Ricky. Ahí está. Se lo voy a reenviar a Ricky esto. ¿Ves, Ricky, lo que yo te digo? Yo tenía casi 40 años cuando lo conocí a Seba. Yo me había divorciado del papá de mis hijos después de muchísimos años de casada, ¿viste? Y yo también dije, no, mira, evidentemente el amor no es para mí. Me dedicaré a mi profesión, que amo absolutamente, es mi propósito, mi motor de vida, que es mi profesión de locutora, y aparte a mis hijos. Y por ahí pasa toda mi felicidad. Mis hijos, mi familia, mi profesión. El amor no es para mí. Dijo, y casi a los 40 años lo conocí. ¿Te das cuenta? Tal cual. Hay que soltarlo y confiárselo al dueño del tablero. Claro que sí. Casi las 8. Señoras y señores, super viernes. María Becerra, J Balvin. ¿Qué más pues? Subí el volumen un poco más.

0: 8 de la mañana en la República Argentina, la temperatura actual en Bahía Blanca, 0.6 de grado bajo cero. El gobierno eliminó el Ministerio del Interior y Santilli absorberá sus funciones en la jefatura de gabinete. Por DNU redujo a 8 de las carteras nacionales y creó 2 vicejefaturas para poder ordenar el nuevo esquema. Ardió un autoservicio en Villa Loreto y asistieron a una pareja de jubilados. El fuego se inició durante la madrugada y las pérdidas en el comercio fueron importantes. Ambas personas viven en el domicilio lindero e inhalaron humo. Argentina comienza la etapa de eliminación ante Cabo Verde. Hoy viernes en Miami, el elenco nacional capitaneado por Lionel Messi se medirá con los africanos en los 16avos de final de la Copa de FIFA. El comienzo será a las 19. 0.6 de grado bajo cero, la temperatura actual en Bahía Blanca, Punta Alta y alrededores. La humedad del 95%, la presión alta y la térmica hasta ahora en Bahía Blanca es de 3 grados bajo cero. La máxima hoy treparía hasta los 9. Reiteramos el registro de las 8 de la mañana en Bahía Blanca, 0.6 de grado bajo cero.
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10: 8 de la mañana, 9 minutos. Bienvenidos, bienvenidas. Buenos días, buenos días. Ha llegado el malón de las 8 de la mañana. Apretaditos en este bondi, sí. Pero no importa porque hace frío. Un pasito para atrás los de las 6, un pasito para atrás los de las 7. Entramos todos, dale, dale. Que entre la gente a las 8 de la mañana. Adelante, adelante. Adelante, pasen que acá está calentito, claro que sí. Actualizo datos del tiempo, registro de las 8 de la mañana. 4 grados bajo cero la temperatura en Bahía Blanca, Punta Alta y alrededores. Frío absoluto, 4 grados bajo cero real. O sea, la térmica está muy por debajo de eso y ni te cuento en la periferia. Así que, señoras y señores, nos predisponemos a entrar en calor, claro. A partir de este momento y hasta el mediodía, hasta ahora, despacito, te banqué que te desperezaras, los de las 6, los de las 7. Ahora, mis amigos, hay que pasarlo a nafta, hace frío, es viernes, juega la selección, estamos a pleno. Bienvenidos desde las 8, claro que sí, hasta el mediodía me quedo con vos en el aire de Me Gusta, 98.3, Bahía Blanca, Punta Alta y alrededores, 99.9, Coronel Dorrego, 103.1, Montehermoso, Pehuenco y toda la zona costera a pleno, en cada rincón del universo, www.megustafm.com.ar. Habilitadísimo el 291-4754-983, a pleno, preparándonos para un viernes de gloria. Hoy tenemos ATR en la última hora, a las 10 de la mañana jugamos y tengo un regalazo para darte. Por supuesto, estamos en la previa de esta nueva etapa que comienza Argentina, etapa de eliminación directa, mis amigos, para Argentina, hoy ante Cabo Verde. Respeto, esa es la palabra de hoy, respeto, respeto, guarda. Lo dijo Scaloni, lo dijo De Paul ayer en conferencia de prensa, respeto, respeto. Frío en la ciudad y acá te acompañaremos, por supuesto, hasta el mediodía. De punta a punta, de lado a lado, atravesamos la mañana, desde las 6 hasta las 12, desde el amanecer y hasta el mediodía. Después de este que dicen es el amanecer más frío en lo que va del año, hoy el día más frío del año en lo que queda, La ola polar empieza a retirarse lentamente y esa es la buena noticia, claro. 291-4754-983 para que ya empieces a cantar presente. Estamos desde las 6. El club de las 6, el club de las 7. Se suman los de las 8. Bienvenidos. Buenos días, ¿cómo estamos? Gracias a todos los hermosos que me están dejando mensaje por el Día del Locutor. Yo siempre dije que no era locutora, era animadora. Yo estudié periodismo deportivo. Después la vida me llevó al Club Villamitre, Treintones, El Coloso y demás, y ahí me transformé más en animadora, conductora radial. Pero allá por el año 2022 decidí rendir el carné de locutor. Así que sí lo soy, sí lo soy. Ya no soy una impostora. Nunca me lo mandaron, pero tengo número de matrícula, claro, claro. Buenos días a los recién llegados. Soy Vivi Álvarez, hasta las 12. Me quedo con vos. ¿Vos te quedás conmigo? Ok. Activemos, hay que entrar en calor. 4 grados bajo cero de temperatura en Bahía Blanca, Punta Alta y toda la región. A esto se lo claro. ¿Sabés cómo se derrite este hielo? Moviendo la patita, amigo, pero más vale. Subí el volumen. Arreglemos ese mate que lo tengo desde las 6 menos cuarto. No puedes seguir tomando ese mate, Viviana, por Dios, no. 6 menos cuarto lo preparé. ¿Mate de las 8 listo? Vamos con Kenny Loggins. Esto es Footloose, el primero de las 8.

0: 8 de la mañana, 19 minutos, y después de este que es el amanecer más frío en lo que va del año, se empieza lentamente a retirar la ola polar, ¿eh? Pronóstico que anticipa que hoy es como que hizo el pico máximo de frío, 4 grados bajo cero reales, la temperatura al registro de las 8 de la mañana en Bahía Blanca, Punta Alta y alrededores, así que este invierno en territorio bahiense de la región está mostrando su versión más heavy hoy, ¿eh? Totalmente, el viernes habíamos anticipado iba a ser el día más frío de la semana y lo está haciendo. Estos valores bajo cero que se extienden por toda la zona y se hacen sentir en realidad con mucha más fuerza en la periferia, claro, con una amplitud térmica un poquito más importante que la de ayer, ¿eh? Máxima por la tarde que podría llegar hasta los 10 grados, con viento muy leve soplando del cuadrante norte, descenso de la humedad y cielo despejado para la tarde. Estamos en 4 grados bajo cero reales, mis amigos. La térmica muy por debajo de eso también, ¿eh? Para mañana sábado, un pequeño salto en los valores del termómetro, siempre con sol, una brisa del noroeste, y el domingo sigue alejando el frío, pero llega la nubosidad. Pero seguimos con temperaturas de invierno, no te vas a creer que... No, te digo, levanto un poco la temperatura y vos te vas a creer que te vas a poner la malla y las ojotas. No, seguimos con frío, claro. Bahía, por lo pronto, amaneció entre las ciudades más frías del país con 7 bajo cero de térmica. 7 bajo cero de térmica y está rankeada dentro de una de las ciudades más frías del país en este amanecer de viernes. El Servicio Meteorológico Nacional renovó la alerta amarilla para temperaturas extremas para gran parte del sudeste bonaerense, así que abríguense, por favor, abríguense. Buenos días, ¿cómo estamos?
1: Hola, buen día.
0: ¿Cómo estamos?
1: Feliz día, vidita querida.
0: Gracias, mi amor, gracias.
1: Estoy a las 7 levantada, pero bueno, ahora tengo la voz más acorde como para mandarte un audio.
0: Se destapó,
1: estoy
0: se destapó.
1: Tomando coraje para salir en bicicleta para el
0: guantes,
1: trabajo.
0: Guantes, guantes.
1: Sí. Haces 2 cuadras y ya del frío se te anestesia la cara, las piernas.
0: Duro, tal cual.
1: Y vos le das fuerte al pedaleo y ya te das cuenta cuando llegás a destino y el choque térmico del calor de adentro,
0: claro,
1: y el frío que vos traes, ahí te
0: tal cual, absolutamente,
1: bueno,
0: absolutamente.
1: Y salir a la calle.
0: Vamos,
1: que tengan lindo día todos y vamos a Argentina.
0: Vamos a Argentina con todo. Gaby Z, beso grande. Claudio me dice buenos días y feliz día. Un feliz día para Otto. Un beso muy, pero muy grande. Qué grande. Dice, invitémoslo un viernes para hacer ATR. ¿Sí? ¿Te imaginás? Tal cual. Sería buenísimo. Beso grande para Julita, que dice, feliz día, mi locutora favorita. Gracias por no abandonar los sueños nunca. Te admiro. Ay, mi amor. Julita querida, gracias, amiga. Beso grande. Mira, me dice, el parabrisas con hielo, chicos. Hielo literal, ¿eh? Hielo literal. Por acá, ¿quién más? Damián me dice, Vivi, ¿podrás pasar este temón? Vamos a Argentina, carajo. Ya estoy en el trabajo, está todo congelado, me dice. Beso grande para Sil, que dice, buen día, hermosa. Vamos, pusiste mi tema, me dice Sil. ¿Cuál era el tuyo? Me enciende este tema. Footloose, claro, exactamente, Footloose. Sola con mi gato, feliz de un nuevo día, claro que sí. Muy feliz día, mi locutora favorita. Gracias por ser parte de mi vida todos los días. Gracias a vos por hacerme parte de tu vida. Si no, esto sería un embole, ni hablar, ¿eh? Marito me comparte tablero del auto. Marca 1 grado bajo cero y recién lo acabo de sacar de la cochera. Imagínate, un frío de aquellos. Pero vamos, que es viernes y lo del frío pasa, dice Marito. Tal cual, exactamente.

0: 2-9-1-47-54-98-3. Les había anticipado que hoy iba a ser el día más frío de la semana.
1: Claro, absolutamente.
0: Bahía amaneció rankeada entre las ciudades más frías del país con casi 7 grados bajo cero de térmica. El Servicio Meteorológico Nacional renovó la alerta amarilla por temperaturas extremas para gran parte del sudeste bonaerense. Y como les decía, Bahía no iba a ser la excepción, exactamente. Gran parte de la provincia bonaerense absolutamente bajo esta ola de frío polar antártica. Lo habíamos anticipado, claro. Y Bahía registró hoy una de las mañanas más frías en lo que va del año. Se ubicó entre las ciudades con temperaturas más bajas de la Argentina en el marco de esta intensa ola polar que está afectando a gran parte del país. Según los datos, a las 6 de la mañana el termómetro marcó 3 grados bajo cero, mientras que la sensación térmica a esa hora era de 7 bajo cero, producto de las bajas temperaturas y del viento. O sea, cuando yo estaba viniendo para la radio. Valoren, valoren. Son 6 cuadras, pero se sienten, se sienten. Así que mis amigos, ante este escenario, imaginan, el Servicio Meteorológico Nacional renovó la alerta amarilla por temperaturas extremas. El aviso alcanza también a los distritos de Coronel Rosales, Montehermoso, Villarino, Dorrego, Suárez, Pringles, Saavedra, Puan, Torkins y Patagones. De acuerdo con el organismo, como siempre, las bajas temperaturas pueden generar un efecto leve a moderado en la salud, especialmente en los grupos de mayor riesgo. Así que a cuidarse. Bahía amaneció rankeada entre las ciudades más frías del país con casi 7 grados bajo cero de térmica. Frío, frío, mis amigos. 291-47-54-98-3, activando este viernes. Juega la Cele. Estamos a pleno. Es viernes. Tenemos ATR. ¿A dónde vas a ir? Te quedas acá, pero claro. Soy Vivi Álvarez. Daddy Yankee, Bizarrap Session. Subí el volumen. Ahora.

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0: pasaron de las 9 de la mañana. Atención, porque hay cortes de calles programados para hoy. Atentos, atentos, trabajadores del volante, como siempre decimos. Hasta hoy, 25 de mayo, hasta hoy viernes, va a ser hoy el último día. 25 de mayo, entre Falcón y Tierra del Fuego, está cortada por tendido de cañerías de la red cloacal. Así que atención, como siempre les digo, trabajadores del volante, evitar estos sectores que te decimos para, claro, tomar rutas alternativas, vías alternativas para evitar embotellamientos, claro, el tránsito medio pesado. Cortes de calle programados para hoy, hasta hoy, viernes 3 de julio, 25 de mayo, entre Falcón y Tierra del Fuego, como te decía, por tendido de cañerías de la red cloacal. Y atención, porque el lunes y martes van a estar cortadas de 8 a 18, Godicruz entre Humboldt y Bouchard. Esto es una obra de infraestructura. Finalizados los trabajos en la vía pública, la línea 505 circula nuevamente por calle Newton, claro. Pero además, atenti, porque hay un cambio de recorrido de la línea 519A. Atención la gente que toma la línea 519A, porque hay cambio de recorrido. Esto es por trabajos de APSA en Don Bosco y Nicolás Pérez. Desde las 9, las unidades van a circular del siguiente modo. Si tomas la línea 519A, atención. De Don Ramiro a Patagonia Norte va a tomar por Don Bosco, Pablo Acosta, Malvinas y retoma el recorrido habitual. Desde Patagonia Norte hacia Don Ramiro va por Malvinas, Pablo Acosta, Don Bosco y retoma el itinerario usual. ¿Ok? Muy bien. Luquitas me dice la Vivi, buenos días, aviso. Calle Mitre y Canadá está cortada porque hay escarcha y no dejan pasar. Ah, mira vos. Y así en tantas esquinas, ¿no? Los que andan en moto, por favor, mucha precaución. Moto, bici. Si todavía no saliste de casa y tenés que salir, moto, bici, mucha precaución. Hay muchas esquinas con escarcha. Ya en este caso, imagínate, debe estar, imagino, Defensa Civil o los trabajadores de la municipalidad. Lo que nos dice Luquitas, esquina de Mitre y Canadá está cortada porque hay escarcha y no dejan pasar, así que está peligroso, está peligroso. 291-4754-983 para que vos también puedas cantar presente, activando la mañana maravillosa, pero claro, pero hoy estamos, claro,
1: la cumbia que se vacila, hoy juega la Argentina.
0: Estamos en esta, amigo, ¿qué pasa? Pero claro, en previa, mis amigos.

La selección argentina juega esta tarde ante Cabo Verde a las 19 en busca de dar un nuevo paso en el Mundial. Estamos en fase de 16avos. Mata o muere, mata o muere. El que pierde se vuelve a la casa. Encuentro correspondiente a 16avos de final se va a disputar en el Hard Rock Stadium de Miami ante una multitud de hinchas argentinas. Así que el árbitro asignado será el canadiense Drew Fisher. Se puede ver por la televisión pública Teis Sport Telefe, Teis Sport Play, mitelefe.com, Paramount Plus, DAZN, Disney Plus Premium y D-Sports. Mis amigos, activando, vamos, vamos a Argentina hoy, Esto es etapa ya en que mata o muere. Y como dijo Scaloni ayer, y como también lo dijo De Paul, respeto. Por algo llegaron hasta donde llegaron, atención. Por algo llegaron a donde llegaron, claro. Así que, atención, respeto a Cabo Verde. Vos decís, ¿qué Cabo Verde? No, respeto a Cabo Verde, exactamente. Vos sabés que por la ola polar y el partido de la selección se juntan dos cosas hoy viernes. Ola polar en gran parte de la República Argentina, pero aparte el partido de la selección. Bueno, prevén un pico de consumo eléctrico para esta noche. Así que cuiden la energía, cuidemos, por favor. Esto es en toda la República Argentina, obviamente, imagínate. Las bajas temperaturas impulsan uso de calefacción, gente que te enchufa el caloventor. Los hornos, las pavas eléctricas y otros electrodomésticos en el mismo horario, entonces se pide reducir la exigencia sobre la red y las instalaciones de la casa, porque claro, ola de frío que está viviendo gran parte del país y el partido de la selección esta noche, imagínate, son dos factores que se concentran y bueno, multiplica el consumo eléctrico. Así que va a haber uso simultáneo de equipos de televisión, computadoras, calefacción, iluminación, electrodomésticos para preparar la comida, las bebidas. Los hogares, los bares, los restaurantes, todo eleva la demanda en horas previas al partido y durante el partido, claro. Esto va a aumentar el riesgo de inconvenientes, tanto en la red eléctrica como en las instalaciones particulares de cada casa. Así que a cuidar la luz. No vas a poderte a planchar, claro. Calenta el agua, no seas malo. O sea, en horario de partido, el agua para el mate, caléntalo en la hornalla a gas. No seas malo, claro. Basta de ser, no sean vagos. Basta de usar la pava eléctrica, claro. En un rato te cuento porque Franco Colapinto se prepara para la práctica del Gran Premio de Gran Bretaña. Arranca una nueva fecha de la Fórmula 1 y la clasificación sprint de la Fórmula 1. Como les digo, el piloto argentino va a tener el primer y único entrenamiento en Silverstone para luego disputar la quali del evento previo a la carrera principal. Es solamente una prueba, ¿eh? Así que Franco sale a pista para los primeros eventos de este Gran Premio de Gran Bretaña. Él viene de finalizar 15º en Austria, por detrás de su compañero Pierre Gasly, que terminó 13. Así que va a intentar el argentino mejorar su rendimiento y volver a sumar puntos. Práctica libre que está comenzando en estos momentos. Ahora, más tarde a las 12:30, va a competir en la clasificación sprint. Obviamente, todos los eventos se pueden ver en vivo a través de Fox Sports y la plataforma Disney Plus Premium. Así que, mis amigos, Yo les voy contando. Está 17 Franco ahora, Gasly 16. Franco está 17. Todos salieron a la pista con neumático duro. Se están corriendo las pruebas entonces. Para entonces la carrera Silverstone. Amigos, 17 nos separan de las 9 de la mañana. Claro. Entrando en calor. No hace frío. Dale, no importa. Activando esta hora. 291-47-54-98-3. 4 grados bajo cero la real. La térmica por debajo de eso y mucho más en la periferia. ¿Dónde te encuentra la vida este viernes a las 8 de la mañana? En previa de un partido de Argentina, en previa de un superfinde. Hoy tenemos ATR. No te despegás de la radio, dale.

0: Vivi, buen día. Buen día, Elita. Vivi, tenés Flor Pálida de Marc Anthony.
1: Ay.
0: O por Coti Fernández, que también lo canta lindo.
1: Qué temazo. Ay, vamos a buscarlo, a ver si lo tenemos. No lo he visto por acá, pero vamos a ver si lo tenemos. Vamos a buscarlo. Gracias, Elita. ¿Qué más?
2: En Terrada y Cowling hay una escarcha barba. Se cayeron 3 motos en menos de 1 minuto.
1: Uy, por favor, por favor.
2: Y ahora se cayeron 3 más, Vivi.
1: Ay, no te puedo creer, no te puedo creer. Gracias, Mauro, por la data. Terrada y Cowling, se cayeron 3 motos en un toque, chicos. Por favor, Terrada y Cowling, mucha precaución. Mucha precaución. Decíamos Terrada y Cowling, habíamos dicho también Mitre y Canadá, por favor. Tener mucha precaución, absolutamente. Grupo Frontera.
3: Frontera.
1: Qué buena canción. Con Bad Bunny haciendo un 100%. Acercándonos a las 9 de la mañana, 291-4754-983. Si tenés que salir en moto o en bici, mucha precaución porque hay mucha escarcha. Por favor, por favor. Ok, bueno, empecemos a charlar un poco de la vida como es nuestra costumbre. ¿Vos sabés qué? Hoy es el Día del Locutor, 3 de julio. Yo durante mucho tiempo no fui locutora, fui solamente periodista deportiva primero y luego animadora, conductora, pero no había rendido el carnet. Hasta que en el año 2022... llegan con la propuesta de rendir el carnet local acá en Bahía Blanca. Yo dije, bueno, vamos, fuimos con un montón de amigos, ahí rendimos los que no teníamos el carnet y demás. Así que bueno, hoy tengo un carnet de locutor. Ahora, siempre quise serlo, chicos, siempre quise serlo. Y yo hoy pensaba en esto y digo, yo tengo que compartir esto, porque de verdad tiene que ver con algo que es muy propio, que es lo que vos querías ser cuando eras chico. Yo tenía 11 años cuando lanzaron en Argentina, creo una vez lo charlábamos acá con Luchi, ¿se acuerdan? Cuando lanzaron a la venta en la Argentina la yerba Unión. Mirá los años que tiene la yerba Unión, ¿no? Y sigue, claro. Cuando lanzan oficialmente la yerba Unión, la marca de yerba Unión en la Argentina, yo tenía 11 años. Y lanzan una campaña publicitaria que pasaba en la publicidad cada rato. Yo la vi por la tele, chicos, yo me la sabía de memoria. De hecho, mis viejos se reían, me decían, pará, habla el televisor, hablas vos, me decían. Porque yo me sabía las publicidades de memoria. Ahora, cuando vi esa publicidad, me la sé de memoria al día de hoy. Yo tenía 11 años, tengo 50, y me la sigo recordando. Era una mujer locutora en una radio y mostraban escenas de la ciudad amaneciendo, ¿sí? Estaba el portero baldeando la vereda, el recolector de basura levantando la basura, la gente tomando el colectivo, ¿viste? La ciudad todavía media en penumbras, estaba amaneciendo, y la locutora tomando un mate en la radio y dando los datos del tiempo. Y yo dije, yo quiero ser como esa chica. Yo quiero ser como esa chica. Yo tenía 11 años en ese momento. O sea, hace 39 años de eso. Y siempre supe que quería ser, siempre, desde que vi esa publicidad, que es esta, Yerba Unión.
4: Vamos, María, ¿estamos?
1: Me hace memoria.
5: Un minuto para las 8.
1: Temperatura 16 grados. Humedad de 68%. Un tipo bañándose.
5: Comparta. Escucha. Unión. La única yerba suave que no afloja.
1: Unión. La yerba suave que no afloja porque es de las Marías. ¿Ves? Ahí está. Tremenda, tremenda. Esa publicidad, chicos, yo me la sé de memoria. Desde los 11 años, la primera vez que la vi, la yerba suave que no afloja porque es de las Marías. Y dije, yo quiero ser como esa chica. Yo quiero estar en una radio a la mañana, convidándole un mate a la gente mientras la gente sale a la calle y demás. Claro, era María Esther Sánchez la locutora, una de las locutoras de Badía. Además, tuve la suerte de conocerla. Te imaginas que fue mi mentora, la persona que a mí me abrió la cabeza a decir, quiero ser eso. Bueno, yo tenía 11 años, yo dije, quiero ser como esa chica, y acá me ves, 39 años después, y acá sigo haciendo. Todas las mañanas les convido un mate por la radio a la gente, o sea, hablame de ley de atracción, ¿no? Pero bueno, hablame de hiperfoco. Pregunto, ¿qué decías que querías ser cuando eras chiquito? Y en todo caso, ¿le hiciste caso a ese niño? Eso te pregunto. ¿Qué querías ser cuando eras chiquito? ¿O qué decías que querías ser cuando eras chiquito? Y en todo caso, si le hiciste caso a ese niño, ¿no? Totalmente, qué buen recuerdo, me dice Néstor. Tremenda, Néstor, o no. La amo, chicos, aparte me la sé de memoria, escucha, me encanta escucharla, me encanta.
4: Vamos, María.
1: Estamos. Vamos, María, le dice el operador, ¿ves?
5: Un minuto para las 7.
3: Temperatura 16 grados. Humedad 68%.
1: Me encanta. Ya se lleva un matecito. Hay un panadero cargando una camioneta con pan. Un hombre duchándose.
5: Comparta Unión, la única hierba suave que no afloja. Unión,
1: la hierba suave que no afloja porque es de las Marías. Tremendo. Ay, se me hace. Te juro que se me hace un nudo en la garganta. Me acuerdo de mi edad en ese momento diciendo, ay, qué lindo, quiero hacer lo que hace esa chica. Te juro, te lo juro. Entonces, yo pregunto, ¿qué decías que querías ser cuando eras chiquito? Eso estoy preguntando. ¿Le hiciste caso a ese niño como hice yo o la vida te llevó por otro lado? ¿Me contás?
6: Gran recuerdo, Vivi, gran ¿viste? Recuerdo. Yo ya pasé 2 años por los 50.
1: Y bueno.
6: Vos sabés que, bueno, es las diferentes llegadas de una publicidad. Vos se te dio por la locución y la idea de la publicidad era que te den ganas de tomar mate con Yerba Unión, claramente.
1: Claro, mate en la radio.
6: Yo cuando era chico quería ser recolector de residuos.
1: ¿En serio?
6: Pero no el que va atrás del camión. Yo quería manejar el camión. La recolección de
1: mira,
6: los residuos.
1: Mi abuelo era.
6: Hoy reparo impresoras.
1: Mira vos, mi abuelo era recolector de residuos, pero el que corría atrás del camión. Sí, exacto. Claro, mirá vos, él quería ser recolector de residuos. ¿Y por qué, no? Tal cual. Ahora de grande yo quiero ser chiquito, dice Nico. Hay un tema de Ataque 77 que se llama Crecer, que habla de eso totalmente, una canción hermosa, y el de Roque Narvaja, Yo quería ser mayor, exactamente. Eli me dice, Vivi, lo decretaste, hay que decretar y los sueños se cumplen. Claro que sí, absolutamente. 291-4754-983, hoy pregunto, ¿qué decías que querías ser cuando eras chiquito? Hoy justamente en el Día del Locutor, yo te puedo decir que soy quien quise ser cuando era chiquita, exactamente. 291-4754-983, Super Viernes, Juega Argentina, tenemos ATR. ¿A dónde vas a ir? ¿Te quedás acá? Claro. Soy Vivi Álvarez. Hasta el mediodía me quedo con vos en Me Gusta. ¿Te quedás conmigo? Canciones que te hacen sentir bien y un matecito. Casi las 9.

0: mañana en la República Argentina. La temperatura actual en Bahía Blanca, Punta Alta y alrededor es 3 grados 9 bajo cero. Bahía Blanca amaneció entre las ciudades más frías del país con casi 7 grados bajo cero de térmica. El Servicio Meteorológico Nacional renovó la alerta amarilla por temperaturas extremas para gran parte del sudoeste bonaerense. Desbaratan red de venta ilegal de vapeadores y secuestran drogas. Se trata de un operativo realizado por la Policía Federal en Bahía Blanca en conjunto con ARCA y la aduana. La Policía Federal Argentina, a través de la División Unidad Operativa Federal Bahía Blanca, dependiente de la Superintendencia de Agencias Federales de Investigación, llevó adelante un amplio operativo que permitió desarticular distintos establecimientos dedicados a la comercialización y distribución ilegal de cigarrillos electrónicos y otros productos de origen extranjero. En el deporte, Gran Premio de Gran Bretaña, comenzaron las pruebas libres con Franco Colapinto. Las alternativas del piloto argentino en Silverstone se corren en este momento. Comenzó el circuito de Silverstone, la primera y única tanda de enfrentamientos que tendrá este fin de semana el Gran Premio de Gran Bretaña, novena fecha del campeonato de Fórmula 1. 3 grados 9 décimos bajo cero, la temperatura actual, el registro de las 9 de la mañana, la humedad del 95% y la presión alta. La máxima hoy treparía hasta los 9 grados solamente. Reiteramos, el registro de las 9, 3 grados 9 bajo cero.
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0: 10 pasaron de las 9 de la mañana, bienvenidos, bienvenidas los de las 9, ¿eh? 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Muy bien, bien hecho entonces. Para los recién llegados, buenos días, ¿cómo estamos? ¿Qué dicen? Buen día, recién llegados, ¿cómo vamos?
1: Buen día. Feliz viernes para todos y todas.
0: Buen día.
1: Ah, está fresco el tema, chico.
0: Sí.
1: Negra, muy feliz día, mi negra. A vos que te gusta hablar poco. Lo que es la vida, ¿eh?
0: ¿Viste? ¿Viste vos?
1: Que tengan hermoso día, mi negra.
0: Gracias, mi amigo, gracias.
1: Desde los 6 años que le rompí a la guinda a mi viejo que quería hacer con ese tibero.
0: Mirá vos.
1: Desde los 6 años. Igual. Oigo, lo que amo.
0: Claro. ¿Ves? Ahí tenés otro. Hay mucha gente en realidad que puede decir, mira, yo quería ser astronauta, o chicas que decían yo quería ser enfermera, y después cuando creces entendés que primero, ser astronauta no es para cualquiera, y segundo, tal vez no va de la mano con la vocación o con lo que uno puede hacer en la vida realmente. Uno cuando era chiquita dice, sí, yo quiero ser enfermera, pero en realidad, después cuando creces, ves que es para unos pocos, gente muy angelada que quiere determinadas profesiones, ser bombero, exactamente. Entonces, hoy estamos hablando justamente porque yo conté hoy en el Día del Locutor que yo desde los 11 años que vi la publicidad de Yerba Unión, que la locutora está en la radio y arranca la mañana temprano a las 7 cebando el mate en la radio, que yo dije, yo quiero ser esa chica. Y acá me ves. Por lo pronto, claro, no siempre pasa eso. No siempre cumplimos lo que decía nuestro niño que quería ser. ¿Qué decías que querías ser cuando eras chiquito? De eso estamos hablando hoy. Porque, claro, yo hace 39 años que hago eso, en realidad. Todas las mañanas les convido mates por la red a la gente, ni más ni menos que lo que yo decía que quería hacer. Exactamente. Lili, un beso muy grande. Feliz día del locutor, Vivi. Me dice muchas gracias. Cari canta presente. Buen día, Vivi. Primero, feliz día. Un placer tu compañía todas las mañanas. Desde muy chiquita yo siempre quise ser docente. Jugaba con muñecos y les tomaba asistencia y les repartía pruebas. Escribía en el pizarrón. Hoy soy docente, profe de matemáticas, amo mi profesión y la volvería a elegir una y mil veces. Que tengan un hermoso día, dice Cari. ¿Ves, claro? La nena que sienta en fila los muñecos, totalmente, ya es maestra de vocación, exactamente. Bueno, Cari, qué bueno eso. Carlos dice a la Vivi, bueno, te imaginarás, 18 años viviendo a media cuadra del cuartel de bomberos, era el sueño de la mayoría de los chicos de la cuadra. Tan así que sonaba la sirena y salíamos corriendo al cuartel a ver cómo llegaban los bomberos y cómo salían esos camiones enormes. Era algo mágico, dice Carlitos, tal cual. Beso grande para Rosita que me dice feliz día, hermosa. Gracias, Rosy, gracias. ¿Qué más?
2: Buen día, Vivi. Buen día. Bueno, lo que es la magia, ¿no? Lo que transporta, donde nos transportás. Con tu magia, con momentos, con algún tema, con alguna situación.
0: Mi vida.
2: Un mensajito de aliento. La importancia, ¿no? La compañía para el que está solo, para el que está trabajando. Para mí la radio es mágica, es una caja mágica. Ya no es caja porque uno escucha de donde sea, pero nos lleva a momentos tan lindos de la vida, recuerdos de infancia, recuerdos de estar con los padres, de muchas cosas lindas. Ahora en este momento, el Mundial, que hablamos del Mundial, y bueno, que tengas un buen día, que mucha victoria, digamos, y trabajas de lo que te gusta.
0: Tal
2: muchas
0: cual.
2: Bendiciones, y bueno, vamos a Argentina.
0: Gracias, mi amor, vamos a Argentina. Gracias, Caro hermosa, muchísimas gracias. Vamos a Argentina de mi vida, re manija, dice Julita por acá. Y ella nos cuenta, yo quería ser mamá. tenía miedo que nadie se case conmigo. Claro, viste que eso, en algún momento de la vida cuando sos chiquita decís, ¿y si no me caso? ¿Y si nunca me caso? ¿No puedo ser mamá? Una psicóloga me preguntó, ¿pero para vos qué querés? Algo que te complete. Y yo le dije, ¿y por qué tengo que ser otra cosa para sentirme completa? ¿Quién dijo que no estoy completa así, con mi familia? Me dijo la verdad que viéndolo desde ese lado tenés razón, absolutamente. A veces la profesión no tiene que ver con el propósito, ¿no? A veces el propósito es ser la mejor mamá del mundo para esos hijos. Ni hablar, ¿eh? Hermoso, Julita, hermoso, y quienes te conocen sabemos que es así, absolutamente. Es mamá, ante todo, con mayúsculas y feliz de serlo. Me encanta. Manu me manda una foto, el campo helado. Imagínate si siempre me manda fotos desde la inmensidad del campo en el tractor, hoy heladito.
3: Buen día.
0: Buen día, Manu, ¿cómo estamos?
3: Buen día, campeona.
0: Gracias, campeón.
3: Buen día,
0: gracias.
3: Te quiere muchísimo.
0: Igualmente, amigo. Grande,
3: que pases un hermoso día. Y bueno, saludos para todos. Una mañana fresquita, hay que abrigarse, pero hay que darle para adelante. Tranqui nomás. O sea, a mí este clima sí me encanta. Así que nada, no tengo ningún tipo de problema. Sufro el calor.
0: Claro.
3: El calor sí, por el trabajo mío que...
0: Estar en el rollo en el campo, claro, exacto.
3: Nada, qué sé yo, viste, en la cosecha estar expuesto al solcito, no, pero bueno, es lo que tocó, lo que me gusta y... Pero bueno, amo el frío sí.
0: Claro,
3: sí.
0: Mirá.
3: Estoy chocho con él.
0: Y en el medio del campo, ¿eh?
3: Andaré con una campera, con un...
0: Emponchado, claro.
3: Me encuentro bien.
0: Muy bien, ahí está. En el medio del campo, en el tractor, claro. Imaginen, en el verano, lo de Manu no es fácil, exactamente. Así que, Manu, querido, un beso muy, pero muy grande. ¿Quién más por acá? Buen día.
4: Eso quería ser yo, Vivi, enfermera. Cuando era chiquita decía que quería ser enfermera, solo para poner inyecciones.
0: Mira, claro.
4: Pero... Hoy, no, veo sangre y me desmayo.
0: Olvídate,
4: no,
0: yo también.
4: Sueño.
0: Tal cual, ¿eh? Hoy estamos hablando de qué decías que querías ser cuando eras chiquito. Yo, como les digo, cuando lanzaron la Yerba Unión en esa campaña publicitaria, yo la vi la publicidad, me la sabía de memoria y dije, yo quiero ser como esa chica. Hace 39 años de eso y toda la mañana les convido mates por la red de la gente. O sea, háblame de ley de atracción, ¿no? Pero no siempre pasa eso, exactamente. ¿Qué querías ser? ¿Qué decías que querías ser cuando eras chiquito? Hola, dice por acá Dani, quería ser maestra y lo fui. Ahora soy jubilada, Daniela, muy bien. Ha cumplido entonces ella. Beso grande para ella entonces. 291-4754-983. Estamos hablando de qué decías que querías ser cuando eras chiquito. ¿Me contás? Emprendemos viaje a la infancia y cumplimos con el amigo Gastón, que dijo, puede ser traicionero del Averizo, pero che, qué temazo. Arreglemos el mate, por favor. Y yo en la tanda de la jubilada, Daniela, muy bien. Ha cumplido entonces ella. Beso grande para ella entonces. 291-4754-983. Estamos hablando de qué decías que querías ser cuando eras chiquito. ¿Me contás? Emprendemos viaje a la infancia y cumplimos con el amigo.

0: 9 de la mañana, 24 minutos, señoras y señores. 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De la mano de Buda Travel estamos comenzando este nuevo bloque. ¿Quién está por acá?
1: Hola,
0: buen día.
1: Hola, Vivi, ¿qué tal?
0: ¿Cómo vamos? ¿Todo bien?
1: Qué mañana fría, por Dios.
0: Querido.
1: Escuché lo que estaban hablando ahí, lo que uno quería hacer cuando era chico. Bueno, yo siempre quise ser abogado. Es más, en los test del secundario me daba abogacía. Pero bueno, las cosas de la vida me llevó para otro lado. Empecé a trabajar de muy joven, así que no me dediqué al estudio. Bueno, pero me hubiera gustado ser abogado. Gracias, buen
0: beso
1: viernes.
0: Beso grande, muy bien, muy bien, muy bien. Te digo una cosa, hay muchos chicos en realidad que tal vez en el inicio del secundario pensaron en ser abogados. Yo me acuerdo cuando empezamos el secundario que había compañeros míos que decían, sí, yo quiero ser abogado. Claro, al inicio del secundario. Después, claro, no a todo el mundo le da para una carrera tan larga, tan de tanto estudio, exactamente. Decís, no, voy por una carrera más corta y con más salida laboral rápida, por ejemplo. Por ejemplo, claro, uno se va poniendo práctico en la vida también, ni hablar, ¿eh? Estamos hablando de lo que decías que querías ser cuando eres chiquito. A ver.
2: Hola, Vivi, ¿cómo estás?
0: Buen día, ¿cómo vamos?
2: Cuando chiquito quería ser policía y luchar contra los malos.
0: Policía, claro.
2: Esas cosas de la infancia.
0: Tal cual, tal cual.
2: Así que bueno, hoy trabajo de comercial y por otro lado va mi vida, pero con felicidad.
0: Totalmente.
2: Bueno, te dejo un beso grande y te sigo escuchando.
0: Gracias, genio. Un beso muy grande.
2: Un tema de Fito, si puede ser.
0: Sí, por supuesto. Dale, se viene Fito Páez entonces, claro que sí. 291-47-54-983. Hola, buenos días. Desde chico quería ser miembro de las Fuerzas Armadas y recorrí muchas provincias y países aparte de Argentina. Pasé a Chile, Perú, Bolivia, El Salvador, Brasil. Termino siendo electromecánico. Aprendí el oficio en Alcura. Después pasé a Piedra del Águila y Casa de Piedra. Conocí Alca, Máquina, Neuquén. Mi papá trabajaba de capataz en las minas de carbón. Me dice, mirá qué bueno, Fabián. Mirá qué bueno. ¿Sabés qué? Uno de los lugares más fascinantes que conocí en mi vida es Piedra del Águila. Qué lugar increíble, por Dios. Es el lugar anterior donde haces parada antes de llegar a Bariloche cuando vas de viaje de egresado. Qué lugar, Dios, para filmar una película. Yo no entiendo cómo ningún director de Hollywood ha venido a hacer una buena peli en Piedra del Águila. Dios mío, esos son como, podrías hacer una película tipo Mad Max, claro. No, es tremendo esos paisajes, increíble. Pero te juro que me sorprendió, pero aparte me impresionó el tamaño de las montañas, los sinuosos de los caminitos con las montañas de los dos lados. No, increíble, me quedó, no lo olvido más. Es el Valle Encantado, dice, claro, exacto. Tremendo, Piedra del Águila, qué buen lugar, absolutamente. 291-47-54-983, 4 grados bajo cero. La temperatura actual en Bahía Blanca, Punta Alta y alrededores, recuerden que la mayoría de los comercios, te diría el 80% de los comercios hoy en Bahía cierran a las 18, La cadena de supermercados cierran a las 18, mis amigos, los comercios hoy, en marco en realidad de la previa del partido de Argentina, que después no va a quedar un alma, claro, exacto. Después del amanecer más frío en lo que va del año, Argentina tiene una ola polar que la está atravesando de lado a lado y Bahía Blanca quedó rankeada entre las ciudades más frías del año con 7 grados bajo cero a las 6 de la mañana. Por lo pronto la ola polar se empieza lentamente a retirar. Tendríamos hoy una máxima de hasta 9 grados y a partir de mañana empieza a levantar. Así que esa es la buena noticia, pero tocará soportar un día donde sigue rigiendo en realidad esta alerta amarilla por fríos, por bajas temperaturas que ha impuesto y que ha comunicado el Servicio Meteorológico Nacional. Así que abrigarse y la recomendación del día es, si salís en bici o en moto, guarda la escarcha a la esquina, guarda la escarcha a la esquina.

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0: 8 nos separan de las 10 de la mañana. Atención, porque a las 10 lanzo el primer concurso de la mañana, ¿eh? Atento, atento, porque en minutos nada más estoy lanzando, pero todavía no digan nada. No digan nada porque no les digo de qué, porque si no empiezan a mandar ahora. Son ansiosos, claro. Fat Boy, Maximilian, Richard escuchando y dice, qué temazo, qué temazo. 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Claro que sí. ¿Qué dice la gente? ¿Qué dice la gente? ¿Cómo estamos? Buenos días. Bienvenidos los recién llegados. ¿Qué dicen? ¿Cómo estamos?
1: Mi sueño de chico siempre fue ser remisero. Fui remisero, fui taxista durante muchos años y ahora hago Uber.
0: Bien.
1: Sigo cumpliendo mi sueño.
0: Claro, seguís cumpliendo tu sueño. Me encanta, Rubén, me encanta. O sea, él quería ser conductor, llevar gente, exacto, y así lo hace. Muy bien. Buen día.
2: Buen día, Vivi. Primero que nada, feliz día.
0: Gracias.
2: Segundo, Francia.
0: Claro.
2: Y bueno, tercero, yo cuando era chiquitito, siempre soñé, me gustaba ser bombero voluntario.
0: ¿En serio? Mira.
2: Gracias a Dios lo logré. Fui parte de uno de los cuarteles más importantes de Sudamérica, que es el Bombero Voluntario de Ingeniero Guay.
0: ¡Qué bueno eso!
2: La experiencia más linda que habré tenido personal así, fuera de mi familia, obviamente.
0: ¡Qué buena onda eso, Fabi!
2: Es espectacular,
0: Fabi.
2: Hermoso, muy gratificante.
0: Me encanta, me encanta.
2: Lamentablemente, por cosas de la vida, no pude seguir. Pero bueno, por lo menos me cumplí el sueño de ser bombero voluntario.
0: Me encanta, me encanta.
2: Así que bueno, y ahora tengo un taller mecánico acá en Guaite.
0: Me encanta, muy bien, pero cumple su sueño. Un poco lo que nos decía nuestro amigo Carlitos hoy temprano. Imagínate, Vivi, te imaginarás, me dijo, 18 años viviendo a media cuadra del cuartel de bomberos. Era el sueño de la mayoría de los pibes de la cuadra. Tan así que sonaba la sirena y salíamos todos corriendo al cuartel a ver cómo llegaban los bomberos y cómo salían esos camiones enormes. Claro, el lugar donde te criás también tiene que ver con que te va fomentando también esa vocación, ¿no? O ese sueño. Quería ser maestra y lo fui, dijo Daniela, un beso muy grande también. Vale, me dice, a mí me toca trabajar hasta las 4, pero se quedan de corrido hasta las 22 acá. Así que, zafás, podés ver el partido, claro, exacto. Como siempre, no cierran ni 5 minutos, pero te das cuenta, Dios querido. Julito me dice, yo quería ser paleontólogo o astronauta. Mira vos, viste que también eso pasa. Estamos hablando de qué decías que querías ser cuando eras chiquito. Mucho pintado era, y astronauta, pero cualquiera no puede ser astronauta, ni hablar. Exacto, tal cual. Bienvenidos, bienvenidos. ¿Quién más?
3: Hola,
0: buen día.
3: Buenos días.
0: ¿Cómo
3: Soy
0: estamos?
3: Silvana.
0: Hola, Sil, ¿cómo estás?
3: Yo quería ser azafata cuando era chica.
0: ¡Qué lindo!
3: Y no, nunca se me dio. Quizás porque me gusta viajar.
0: Claro.
3: Amo viajar. Capaz que por eso quería ser azafata.
0: Tal cual,
3: pero
0: tal cual.
3: Hoy en día le tengo terror a las alturas. Así no me subiría a un avión ni en pedo.
0: ¿Ves lo que dice uno de chico? Bueno, claro.
3: Y si por ahí te hablo lento es porque, nada, estoy haciendo manualidades y me concentro en lo que estoy haciendo y no en lo que estoy hablando. Así que bueno,
0: claro.
3: Viví. Nada, que tenga un lindo día y a cuidarse del frío.
0: A cuidarse del frío, sí, totalmente. Justo un ingeniero, güey, dice Carlitos, lo que había dicho él, exactamente. ¿Quién más por acá adelante? Buen día.
4: Diana,
0: ¿cómo
4: buen
0: vamos?
4: Día, amiga, ¿cómo está Torqui?
0: ¿Qué decís, querido?
4: Con la técnica de seguridad que se olvidó el casco.
0: Ah, oh, mira.
4: Terrible.
0: Pero ¿cómo? Estamos todos locos, yo me olvidé el micrófono.
4: Y bueno, yo estoy congelado.
0: Frío en Torkins, ¿no?
4: En Torkins. Vamos a esperar a ver qué onda. No, se puede creer. Pero bueno, salsita está ahí arriba. Hay que esperar,
0: claro,
4: que se
0: congele
4: todo. Así que bueno, un saludo,
0: exacto,
4: para todos. Bendiciones. Terrible día. Vamos, Argentina, carajo.
0: Vamos, Argentina, claro que sí. Hola, Vivi, soy Nati. Te escucho siempre desde las 6 de la mañana. sos buena compañía. Te pido un tema de Fabulosos Cadillacs, puede ser. Feliz que vienen a Bahía en agosto. Que tengan un lindo día, dice Nati. Sí, totalmente. Qué ganas de ir a ver a los Fabulosos. Hoy lo pensaba, Nati. Te juro que hoy temprano, cuando vi el aviso, digo, qué ganas de ver a los Fabulosos. Qué buena banda, ¿eh? Qué buena banda. Totalmente, totalmente. Julita me manda, aceptable Colapinto. La primera prueba, mejor que su compañero, ¿eh? Bien, bien franco. Terminaron primero Hamilton, segundo Kimi Antonelli, tercero Charles Leclerc, señoras y señores. Estamos hablando de la prueba del Gran Premio de Gran Bretaña que se juega, se corre el fin de semana, el domingo, y hoy primera prueba, claro que sí. Gracias, Julita, y esto es nuestra, claro, es nuestra reportera, claro, de Fórmula 1. 12 nos están separando, señoras y señores, de las 10 de la mañana. A las 10 tengo sorteo. Hago el sorteo a las 10, uy, porque ya saben, y porque a las 11 que tenemos, claro. A las 11, claro. El jueves a las 11 tenemos un sorteo, el miércoles a las 11 tenemos un sorteo. El viernes a las 11 no tenemos un sorteo, tenemos que... Claro, exacto. Por eso tenemos ATR, entonces el sorteo lo hacemos a las 10 de la mañana. En un ratito te cuento de qué. Participan al 291-4754-983 por el tópico, el primer tópico de la mañana. Atención, atención. Vamos a estar hablando, estamos hablando desde hoy temprano, de qué decías que querías ser cuando fueras grande, cuando eres chiquito. Yo decía que quería ser locutora, como la publicidad de Yerba Unión. Y ahí sí, claro, y ahí lo cumplí. He cumplido mi palabra a ese niño, a esa niña. Contanos vos también, 291-4754-983. Actualizo datos del tiempo. Mucho frío, 3 grados 7 bajo cero la temperatura actual en Bahía Blanca, Punta Alta y alrededores. Tal cual como dijo Julita, Colapinto tuvo muy buen rendimiento en la única práctica libre en Silverstone. Él fue de menor a mayor en este ensayo, calienta motores para la clasificación de la carrera sprint. Única práctica libre hoy en Silverstone a bordo de su Alpine. Nueva cita de la Fórmula 1. Él terminó número 11 en los entrenamientos, que está muy bien, claro. Calentó motores para la clasificación del sprint. Jugó muy bien, fue con neumáticos medios. Prácticamente un segundo y medio de Lewis Hamilton, ¿eh? Gasly, muy disconforme, terminó 21, anteúltimo lugar, ¿eh? Franco busca dejar atrás el mal fin de semana en Austria. Viernes en el comenzó de menor a mayor, quiere volver a ser competitivo. Ha terminado 11, muy buen rendimiento en la única práctica libre en Silverstone, señoras y señores. Claro que sí, hay que entrar en calor, che. 9 grados la máxima para hoy, 3 grados 7 bajo cero la temperatura actual, acercándonos a las 10 de la mañana. Soy Vivi Álvarez, me quedo con vos hasta el mediodía. A las 10, largo sorteo, atención, ¿eh? Atención, atención, en minutos, después de la pausa en las noticias, el primer sorteo del día. Suena Carlos Mata, no, Carlos Vive, Carlos Mata, dijo.

0: acercando a las 10, claro que sí. Bienvenidos los recién llegados, ¿cómo estamos?
1: Yo quería ser cirujano. Estaba estudiando para cirujano y como quedaron un par de materias, terminé como ciruja.
0: Faltan dos finales, claro, exactamente. Feliz día, Vivi. Yo quería ser veterinario, pero terminé siendo carnicero, dice Walter con el 385. Beso grande. Feliz día, Vivi. Huguito, desde Tres Arroyos. Hola, Huguito, ¿cómo estamos? Buenos días a los recién llegados. 291-47-54-983. La gente que está a pleno cantando presente. Buen día, Vivi. Te empecé a escuchar ayer. Está genial la radio. Hermosa onda tenés. Gracias, gracias, Lore. Yo de chica siempre quise pertenecer a la Armada o ser militar. Y hoy tengo un taller de indumentaria deportiva. Nada que ver, pero feliz. Besotes, dice Lore. Lore, querida, que sea un gran día, por supuesto. Gracias por sumarte. Nuevo oyente, claro. Amigos, nos vamos acercando a las 10 de la mañana. A la vuelta, estamos regalando helados pupos. Quiero helados pupos para ver a las elecciones. El grito de guerra.

0: 10 de la mañana en la República Argentina, la temperatura actual, el registro de las 10, 3 grados 7 décimas bajo cero. Allanamiento en Villa Nocito, recuperan elementos robados en un bazar. El operativo se realizó en Maldonado al 2200 tras una investigación por dos hechos ocurridos en junio en un comercio de Don Bosco al 1400. El presidente podría visitar Reino Unido antes de fin de año para liderar un foro de inversiones que se prepara para el gobierno. De concretarse, sería el primer presidente en más de 25 años en desembarcar en Londres por una visita bilateral. En el gobierno creen que el escenario ideal sería replicar el evento Argentina Week que celebró en Nueva York. Gran Premio de Gran Bretaña, comenzaron las pruebas libres con Franco Colapinto. Terminó número 11 en la última práctica del Gran Premio. El piloto argentino disputó el primer y único entrenamiento en Silverstone para luego correr la quali, el evento previo a la carrera principal. 3 grados 7 décimas bajo cero, la temperatura actual en Bahía Blanca, Punta Alta y alrededores. La humedad del 80%, la presión baja, la térmica es de 4 grados bajo cero y la máxima hoy no treparía más allá de los 9 grados. Reiteramos, el registro de las 10 de la mañana en Bahía Blanca, 3 grados 7 décimas bajo cero.
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0: Hermoso. Luz de día, me encanta. Temazo super viernes, ¿eh? Luz de día, Coti, Ángela Leyva, La Conga. Qué buena versión y qué buena canción para un viernes absolutamente. Mis amigos, nueva hora comienza a las 10 de la mañana, 8 minutos. Y atención, porque tengo data. Ustedes saben que hoy viernes juega la selección argentina. Así que atención, la COPE informa a las comunidades de Bahía Blanca y Punta Alta que la entidad acompaña la propuesta de la Cámara de Comercio de Bahía Blanca y también de la Corporación de Comercio, Industria y Servicios. Esto relacionado al horario de cierre de la actividad laboral durante hoy, día viernes 3 de julio. Obviamente esto es con el objetivo de permitir que los trabajadores puedan disfrutar del partido que va a disputar la selección argentina de fútbol. Obviamente, para que todos los trabajadores de la COPE puedan estar en su casa o con sus amigos disfrutando del partido de la selección, que se va a jugar a las 7 de la tarde. Por tal motivo, todas las sucursales de la COPE, ubicadas en Bahía Blanca, Ingeniero White, General Daniel Serri, Cabildo y Punta Alta, van a abrir en su horario habitual, van a ser horario corrido y van a cerrar a las 18. ¿Sí? Hasta las 6 de la tarde hoy, todas las sucursales de la COPE, Bahía, Punta Alta, Serri, White, Cabildo, todas corrido, pero hasta las 6 de la tarde para que todos obviamente puedan ver el partido de la selección. Así que si tenés que hacer tus compras para esta noche, hoy corrido a la COPE hasta las 6 de la tarde. Todas las sucursales de todas estas ciudades, ¿ok? Buena data que te estoy compartiendo. 291-47-54-983. Nueva hora que comienza. Y atención, atención. Hay mucha gente cantando presente, pero tengo regalo porque jugamos con helados pupos. Así que ya a partir de este momento quiero helados pupos para ver a la selección. Ese es el grito de guerra. Se va un kilo de helados pupos, sabor bahiense, para que puedas alentar a la selección comiendo un heladito rico. Claro que sí, buen día.
1: Buenas, buenas.
0: ¿Cómo estamos?
1: Mi tribu.
0: Viernes. ¿Cómo vamos?
1: Al fin, y qué viernes, ¿eh?
0: Pero sí. Opa. Más vale.
1: Bueno, nada. Buen fin de semana. Para las 11 de la mañana, esa horita especial del día viernes.
0: Sí.
1: ¿Podrías poner a chillar a otra parte?
0: ¿A chillar a otra parte? ¿De quién
1: besotes,
0: es ese tema?
1: Excelente finde y vamos a Argentina todavía, carajo.
0: Pero claro, claro que sí. ¿De quién es ese
1: mi
0: tema?
1: Mi sueño de pequeña era ser maestra jardinera. Por una que otra cosa de la vida se me complicó.
0: Ok.
1: Pero bueno, nada. Lo otro que siempre me gustó era mantener siempre mi cabello lindo, hermoso, precioso. Digo, ya que con el mío hago bien,
0: claro,
1: el trabajo.
0: Claro.
1: Probemos con el de otras personas.
0: Bien,
1: y gracias
0: hecho.
1: Gracias a Dios, me está yendo muy bien. No me puedo quitar. Así que soy una peluquera.
0: Peluquera.
1: Peluquera, no estilista.
0: Peluquera.
1: Peluquera.
0: Bien hecho, Fabita, entonces. Hola, gente linda. De chiquita escribía todas las paredes. Ni una se salvaba. Y sí, soy maestra jubilada. Susi 540 va por el lado pupos para festejar con nuestros campeones. Muy bien, bien hecho, bien hecho. Quiero helados pupos para ver a la selección, dijo Dai 152, y ese es el grito de guerra. ¿Quién más? Buen día.
2: Buen día, Vivi. ¿Cómo estás?
0: Buen ¿Cómo día estamos?
2: A todos.
0: Buen día.
2: Siempre quise ser famoso y reconocido y lo logré.
0: Bien.
2: Soy re famoso y reconocido en mi familia como el que se lleva la sobra y no devuelve nunca los tapers.
0: Me encanta, me encanta. ¿Quién más? ¿Quién más? Buen
3: Hola,
0: día.
3: Hola, Vivi. Quiero el helado pupos para ver a la selección.
0: Así me gusta.
3: Mario 253.
0: Bien
3: Gracias.
0: Hecho. Va en carrera, muy bien.
4: Hola, buen día, Vivi. Quiero helados pupos para alentar la selección. Claudia,
0: así me gusta.
4: 673.
0: Muy bien.
4: Como siempre, beso.
0: Bien hecho, bien hecho. Quiero helados pupos para ver a la selección. Fabián, beso grande. Viva Argentina. Fuerza Messi con el 038. Va en carrera también. Buen día.
5: Quiero helados pupos para ver el partido, que ya estoy temblando.
0: Sí, yo
5: pero
0: también.
5: No importa, yo quiero mi helado pupo. Soy la nona con el 145.
0: Bien hecho, vamos, vamos
5: estoy
0: con
5: tentada.
0: Todo.
5: No puedo decir por qué, pero estoy tentada.
0: Vamos, vamos con todo, vamos con todo. Buen día, quiero participar por el kilo de helados pupos para hoy. Alma con el 970, un beso muy grande. Hernán dice muy bien lo de la COPE. Quiero helados pupos, todo tendría que cerrar y parar el transporte también. Hernán 690, claro que sí, para que todos puedan ver, claro, exactamente.
6: Buenas.
0: ¿Qué más?
6: De vuelta. Quiero helados pupos para alentar a la selección, Caro. 404.
0: Bien hecho, en carrera. Quiero helados pupos para alentar a la selección. Te regalo un kilo de helados sabor bahiense, pero el más rico de todos, claro que sí.
2: Buen día, Vivi. Quiero helados pupos para ver el partido de la selección. Jorge, 038.
0: Bien hecho, en carrera. ¿Quién más?
1: Quiero helados pupos para alentar a la selección. Hoy más que nunca.
0: Vamos con todo. Me encanta, me encanta. ¿Quién más? Adelante.
7: Hola, Vivi. Buen día. Quiero helados pupos para ver a la selección.
0: Muy bien. Vamos, vamos en carrera. Hola, Vivi. Quiero participar por helados pupos para festejar la victoria de Argentina. Patricia con el 469. Beso grande. Van en carrera. Hola, Néstor. 841. Va en carrera. Quiero helados pupos para alentar a la selección. Vale, con el 719. Va en carrera también. Un beso muy, pero muy grande. Quiero helados pupos para alentar a la selección. Rapidito todos los mensajes. Siguen llegando. Fabián con el 819. Quiero helados pupos. Me dice muy bien. Siguen llegando 291-47-54-983. Cortito, quiero helados pupos para alentar a la selección. Dale que se van, ¿eh? Dale que se van. ¿Quién está? Buen día.
8: Hola, buen día. Soy Marina. Quiero helados pupos para alentar a la selección.
0: Así me gusta. Muy bien.
8: Y último, 185. Besos.
0: Bien hecho. Van carrera, van carrera.
9: Hola, Vivi. Buen día.
0: Buen día. Quiero, ¿cómo estamos?
9: Helados pupos para alentar hoy a nuestra selección.
0: A pleno,
9: y dar
0: ¿eh?
9: El máximo.
0: Vamos.
9: Con esos helados.
0: Vamos.
9: Soy
0: con
9: Claudio.
0: Todo.
9: 665.
0: Bien hecho, Claudio, entonces en carrera. Helados pupos, si no ganás, porque uno de ustedes va a ganar, obviamente, sabés que en Helados Pupos hay ofertas irresistibles. 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Siguen llegando, adelante, adelante. Hola.
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0: ¿Cómo estamos, Marce?
10: Buen día, Vivi. Quiero helados pupos para alentar a la selección. Marcelo Luis, 109.
0: Así
10: palito
0: me gusta.
10: Bombón helado.
0: Arriba, vamos con todo. ¿Quién más? ¿Quién más?
11: Buenos
0: buen día.
11: Días, Vivi. Quiero helados pupos para alentar a la selección.
0: Me
11: Mariana,
0: encanta.
11: 939.
0: Muy bien, me encanta. Quiero los helados pupos para alentar a la selección. Oscar, 167. Quiero helados pupos para alentar a la selección. Ese es el grito de guerra, vamos.
4: Hola, buen día, Vivi. Quiero helados pupos para alentar a la selección. Claudia,
0: bien hecho.
4: 673, escuchándote como siempre. Beso.
0: En carrera, muy bien. 291-47-54-983. Hacemos tempranito, viste que siempre lo hacemos a las 11. Hoy lo hacemos a las 10 porque tenemos el ATR, claro, exacto. A las 11 de la mañana, última hora, de 11 a 12, todo ATR. Catu dice, buen día, Vivi, quiero helados pupos para alentar la selección. Hoy no puedo hablar, por eso no te mando audio. Me dice, hay moros en la costa, ok, ok. Hay moros en la costa, ¿qué más?
12: Buenas, de vuelta. Quiero helados pupos para alentar a la selección, Caro. 404.
0: Muy bien, en carrera. Quiero helados pupos para alentar a las selecciones. El grito de guerra.
13: Hola, buen día. Quiero participar por los helados pupos para ver a la selección, que hoy seguramente ganamos, como siempre.
0: Muy bien.
13: Melissa, 439.
0: Bien hecho. Dejen nombre y los tres últimos números de documento. Sí, nombre y los tres últimos de documento. Quiero helados pupos para alentar a la selección. Ese es el grito de guerra. Se ponen en carrera. Vamos con todo. Vamos.
3: Hola,
0: con todo.
3: Hola, Vivi. Quiero el helado pupos para ver a la selección.
0: Bien hecho.
3: Mario 253.
0: Bien
3: gracias.
0: Hecho. En carrera.
14: Buenas, buenas. ¿Cómo va? Buen día.
0: Buen día.
14: Helados pupos para alentar a la selección. Vivi 942.
0: Bien tocada.
14: Gracias.
0: En carrera. Buen día, Vivi. Quiero helados pupos para alentar a la selección. Patricia 481. Quiero helados pupos para alentar a la selección. Vamos a Argentina, dice Yanina 651. Beso muy grande. Vivi, hoy cuando venía a trabajar escuché que los colectivos andan hasta las 18, dice Katu. ¿Puede ser? Preguntaremos, a ver, compañeros choferes. Atención, Maxi 519, Lucas 514. Atención, atención. Nuestros compañeros choferes, Gastón. Los amigos que son choferes de colectivos, si alguno se puede reportar, si es verdad que hoy los colectivos andan hasta las 18. Creo que no, ¿eh? Tendríamos que haber visto algo en las noticias y no han reportado nada. ¿Qué más?
6: Hola, Vivi.
0: Buen
6: ¿Quién
0: día?
6: Un kilo de helados pupo para alentar la selección argentina hoy.
0: ¿A pleno? ¿Qué va a ganar?
6: A dos. Acá, yendo a hacer las compras para el trabajo. Está hermosamente fresco el día de hoy.
0: Ok, ok. 504. Va, Pao Carrera. Che, Hernán, que es colectivero, claro, él es línea 513. Es mentira lo de los coles, ¿eh? Es mentira. Atención, Catu, atención todos, es mentira lo de los colectivos, es mentira que tengan en realidad una frecuencia hoy limitada por el partido de Argentina, para nada, para nada. Así que lo de los colectivos es mentira, circulan normalmente. Hola, buen día, soy Miguel, 466. Ok, ok. Va, Pao Carrera. Che, Hernán, que es colectivero, claro, él es línea 513, es mentira lo de los coles, ¿eh? Es mentira. Atención, Catu, atención todos, es mentira lo de los colectivos, es mentira que tengan en realidad una frecuencia hoy limitada.

0: dos pupos para alentar a la selección. Vamos a Argentina, que hoy ganamos. Karina 133. Buen día, Vivi. Hermosa jornada para hoy, dice Cari. Quiero el a dos pupos para alentar a la selección. Karina 330. ¿Quién más? Buen día.
1: Hola, buen día, Vivi. Mucho frío, pero sí, bueno, sí. Comeremos helado igual. Quiero los helados pupo. Juan 063.
0: Bien, Juancito, va en carrera. Acá tú dices, entonces no zafo de trabajar hasta las 22. No, guarda, chicos, no compren cualquier buzón porque es mentira. Los colectivos circulan hoy normalmente, atención, colectivos circulan normalmente, es mentira que haya algún tipo de frecuencia reducida por el partido de Argentina, nada de eso. Los colectivos funcionan normalmente hoy, atención.
2: Buenos días, Radio Vale Bahía. Mi nombre es Alicia. Mis tres números de documento es 438. Quiero participar por el lado pupo. Vamos, Argentina.
0: Vamos con todo. Me encanta. Un beso grande. El pulpo dice, yo no quiero ser mayor, no quiero ser un hombre domesticado, prefiero ser un niño enamorado, es Roque Narvaja, a pleno. Quiero helados pupos. WhatsApp al 291-47-54-983. Va de vuelta, escucha. 291-47-54-983. Solo WhatsApp. Quiero helados pupos. Un audio cortito. Nada de llamadas, están llamando. Mi abuela agarra el teléfono. No llamen, solo WhatsApp, 291-47-54-983. Te pones en carrera. Quiero helados pupos, dice Virginia, con el 052. Canta presente Omar, 940. Quiero helados pupos, dice. Muy bien. Romy, 455. Quiero helados pupos para alentar a la selección en carrera también. Son un montón. Quiero helados pupos para alentar a la selección, dice Nancy, 617.
3: Sí, Carlos, 465. Vamos por helados pupos para alentar a la Argentina esta noche.
0: Vamos con todo.
3: Feliz día para vos.
0: Gracias. Quiero helados pupos para alentar a la selección, dice Pablo, con el 012. 203, los tres últimos, de nuestra amiga Vicky. Quiero helados pupos, va en carrera también. Quiero helados pupos para alentar a la selección, dice Enrique, con el 014. Sigue en carrera, vamos con todo. Quiero helados pupos para alentar a la selección, dice Norbert, con el 070, va en carrera, muy bien. ¿Quién más? Rápido.
4: Buen día, Vivi. Frío día, feliz día para vos y tus compañeros.
0: Gracias.
4: Quiero helados pupos para alentar a la selección, Robert 256.
0: Bien, Robert, en carrera. Siguen llegando los últimos.
5: Hola, buen día. Quiero helados pupos para alentar la selección esta noche. Gracias, Abelina 819.
0: Bien, Abelina, beso grande. Quiero helados pupos para alentar la selección, Eliana 276. Carlitos con el 163 va en carrera también. Nancy 914, bienvenida. En carrera todos. A la vuelta a esta canción te digo quién se lleva los helados para ver a la selección.

0: casi las 10:30 de la mañana. Buen día, me gustaría participar por el lado pupo para mirar a la selección. Dice Agus con el 665. André con el 961 en carrera también. Quiero el lado pupo para alentar a nuestra selección. Dice Juli con el 794. Beso grande. Andrés. Claro, Andrés es chofer de colectivo. Dice, somos esenciales. No nos queda otra que ponerle el pecho y salir a trabajar. Exactamente, claro, tal cual. Vamos a Argentina, carajo. Beso grande por acá a los recién llegados. 291-4754-983, cantando presente.
1: Hola,
0: a ver.
1: Feliz día.
0: Gracias, mi amor.
1: Ahora ya desde el trabajo, hoy te escribí desde el Insta, acostada. participo por el lado cupos, Esther 891.
0: Muy bien, beso en carrera. Beso grande, beso grande. Vos sabés que Marina me manda fotos. Buen día, excelente el trabajo de Colón Car Wash. El auto de Nico, ganador del sorteo de la radio la semana pasada. Impecable, wow, qué flama. Mirá cómo le dejaron el auto. Claro, ganador de semana pasada. Me encanta, me encanta. Bueno, atención, debo decir que ¿quién se lleva los helados pupos? Ahora la gente de producción le va a mandar su mensaje para que coordine, obviamente, para retirar sus helados y por qué sucursal las tiene que retirar. Es Carlos 163. ¡Bravo! Carlos 163. Había dicho, tengo una carnecita para el horno, así que helados pupos será de postre entonces para celebrar. Ya la gente de producción le está mandando su mensaje para coordinar, obviamente, cómo tiene que hacer. Carlos 163, ganador de los helados pupos de este viernes. Claro que sí. Casi las 10:30. A las 11 tenemos a TR, así que a prepararse. Es viernes. Soy Vivi Álvarez, me quedo con vos hasta el mediodía. ¿Te quedás conmigo? Desde las 6 y hasta las 12, todos los días en el aire de Me Gusta, explotamos. Dale, la número uno en música, explota parlantes los viernes, claro que sí. Emanero, Lucra, Los Ángeles.

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0: 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Señoras y señores, activando acá a pleno con un montón de gente que canta presente. Buenos días, recién llegados. ¿Cómo
1: Hola,
0: estamos?
1: ¿Cómo te va?
0: ¡Uy, mira quién vino!
1: Qué alegría escucharte. Bueno, te queríamos saludar.
0: ¿Qué dice?
1: Vamos a pasar una efeméride.
0: A ver, ¿cuánto hace que no me pasaba
1: efeméride? Es desgastante. Mirá vos otra vez. Es desgastante esto, querida. Me han puesto mal el hidrogel porque no sé qué pasa y ahí está. Ahora sí.
0: Ahora sí, ahí está.
1: Bueno, se batió un récord en el hipódromo de Palermo.
0: Sí.
1: Una yegua árabe que había comprado un conocido empresario acá, no vamos a decir el nombre.
0: Ah,
1: por supuesto.
0: Mira, bueno.
1: Sirio, él. En serio, de Siria, ¿no?
0: Desde Siria,
1: y bueno,
0: Limanes, claro.
1: Y el jockey aprendiz, Irineo, casi se me cae el teléfono, copétele el Garcilaso, querida.
0: ¡Mirá!
1: Así que bueno, nada. En la anécdota que fue, que ganó por 14 cuerpos de ventaja.
0: ¿14
1: pero
0: cuerpos?
1: Pero bueno, lo suspendieron porque habían untado a la yegua, no sé en dónde, con untos sin sal. Así que bueno, no, tenemos tanto problema para hablar últimamente. Me parece que en cualquier momento nos mudamos de barrio.
0: Escuchame una cosa. Ayer que hablábamos del unto sin sal, ¿se acuerdan? Claro. Habían untado la yegua, pero claro, ¿cómo no ganar la carrera? Por 14 cuerpos, ¿qué es eso, Dios?
1: Bueno, ya que está acá, me dice Mortimer, que te sí. comente también que nosotros tuvimos un caballo de carrera, por supuesto.
0: Ah, tal cual, cierto, sí me acuerdo.
1: Que habría que probar esa experiencia. Así que nada, bueno, un día veníamos, bueno, de una salida nocturna, bueno.
0: Claro, de madrugada. Sí, de madrugada, trasnochados.
1: En el potrero de enfrente,
0: sí.
1: Una yegua que tenía el verdulero, José.
0: Ah.
1: Y bueno, decidimos tomarla prestada.
0: No,
1: y
0: no.
1: La preparamos para correr. Hicimos más de 40 carreras, querida.
0: No, no, no.
1: Perdimos
0: no.
1: todo, porque nunca ganó una carrera, siempre llegaba última. Pero, nos
0: pero por ladrones.
1: Gusto. Así que bueno, nada, y lo bueno es que después... un día, así como se desapareció, le volvimos a dejar la yegua ahí a
0: Tomás,
1: a don José, que estaba muy contento, pero ya para esto se había comprado un camión 0 kilómetros para repartir. Así que bueno, el dicho de un amigo mío es, si le querés hacer mal a alguien, regalarle un caballo de carrera.
0: Claro, totalmente, totalmente de acuerdo, absolutamente de acuerdo. Por ladrones les pasó eso, Dios querido. Bueno, mis amigos... 18 minutos para las 11 de la mañana, se viene una ATR inolvidable porque hoy es viernes, pero además hoy, señoras y señores, juega la CL.
2: Esta es la T y la M.
0: Claro.
2: La selección.
0: Hoy juega la CL, selección argentina, con respeto hoy, ¿eh?
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0: y en la tierra.
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0: Me encanta.
2: En la ilusión.
0: La selección argentina va ante Cabo Verde en busca del pasaje a octavos de final. Lo dijo ayer Scaloni, lo dijo también Rodrigo De Paul. Respeto, respeto a Cabo Verde. Atención, ¿eh? Atención porque es la sorpresa del Mundial, así que con respeto a la Sele. Arranca su camino en la fase eliminatoria con, obviamente, la obligación de ganar para seguir en el Mundial. El que pierde se vuelve a la casa, esto es matar o morir. Scaloni no confirmó el equipo, pero hay dos dudas, ¿eh? El Cuti o Nicolás Otamendi y Lautaro Martínez o Julián Álvarez. La selección enfrenta a Cabo Verde a partir de las 7 de la tarde, hora argentina, 16avos de final del Mundial. Como les decía, hay dos dudas, el Cuti o Otamendi, Lautaro o Julián. Obviamente, Messi va a ser titular después de comenzar como suplente contra Jordania. Vas a

0: Argentina gana 3-1 hoy para mí, ¿eh? Atención, ¿cómo sale Argentina para vos? Atento. 2-1, dice Carlitos.
1: Hoy no podemos perder.
0: Claro, ahí te imaginás. No, no, no, no. 3-1, dice Claudia. Me muero con Romualdo. 3-0, dice Néstor. Yo te digo una cosa, te digo una cosa. Para mí 3-1 va a estar peleado el partido porque ellos tienen unos huevos bárbaros y porque obviamente van por todo. 2-0, dice Daniel. Sí, respeto es la palabra de hoy, ¿eh? Sí. 3-0 ganamos, dice por acá. Yo creo, respeto porque es un equipo que va por todo, claro, va por la gloria. Ellos nunca tuvieron un mundial, chicos, claro, exacto. Pero bueno, por lo pronto te digo algo, ¿eh? Te digo algo. Explotado Miami, pero a mí lo que me preocupa es que no hay lugar. Claro, porque la cancha donde se juega, el Hard Rock Stadium, no es como las otras canchas donde se está jugando el mundial, que tiene una capacidad tremenda. Es una cancha con poca capacidad para lo que es un mundial de fútbol y especialmente para que juegue Argentina. Yo lo hubiera hecho jugar a Argentina en otro, claro. Yo creo que lo hubiera hecho jugar a Argentina en otro estadio, en otra ciudad, que no sea Miami, que sí tiene una convocatoria de argentinos tremenda, pero con mayor convocatoria, mayor capacidad del estadio. De hecho, se ha filtrado hoy unas declaraciones que hizo un hincha, que hay un punto. Yo creo que hay un punto. Tiene mucha razón este hincha que hizo declaraciones. Para mí hay un punto y tiene razón. Mirá, mirá, mirá. Escuchen lo que dice. Atención, ¿eh? Atención lo que dice. Él lo que sostiene es que si Argentina, en realidad, si Argentina abren, en algún momento el Inter de Miami decide abrir el estadio en Miami también, que no es el estadio donde va a jugar Argentina, también lo llenan. Atención, ¿eh? Para mí hay un punto, hay un punto.
2: Para el estadio del Inter de Miami, para pasar el partido, sería la primera selección en la historia de los mundiales que llena dos estadios en un mundial.
3: Hay mucha gente, exacto, que no tiene entrada.
2: Hay como 50.000 personas que no tienen entrada y que no van a conseguir porque ya está todo vendido. Que vayan todos al estadio del Inter, pongan una pantalla gigante y lo pasen por ahí el partido. Para mí, si Messi pide que abran el estadio del Inter de Miami para pasar el partido, sería la primera selección en la historia de los mundiales que llena dos estadios. En un mundial.
3: Hay mucha gente que no tiene entrada.
2: Hay como 50.000 personas que no tienen entrada y que no van a conseguir porque ya está todo vendido. Que vayan todos al estadio del Inter, pongan una pantalla gigante y lo pasen por ahí el partido.
0: Tremendo. Total. Facto. Si levanta un telefonazo, solamente basta que levante el teléfono Messi y le diga a Beckham, poné una pantalla gigante y abrí la cancha. Gratis. Abrí la cancha. Seremos la primera selección en la historia de los mundiales que llena dos estadios. Ha tirado un facto el cordobés.
4: Ah, ¿sí? Bueno, Cabo, sí. Verde, hasta las 18:59 me caes bien. Porque no
0: sea
4: mal. No te conozco. Pero después de ahí, por 2 horas, sos mi peor enemigo.
0: Somos vikingos.
4: Así,
0: claro,
4: que hoy vas a perder Cabo Verde.
0: Pobre Cabo Verde.
4: 3-0.
0: Pobre Cabo Verde. Pero bueno, nos caía bien. Bancamos hasta ahora, claro. Tal cual.
5: Jimmy, yo te saludé, pero bueno, quería decirte feliz día. Que tengas,
0: ay, gracias,
5: un muy feliz día. Muchas gracias por tu compañía.
0: Gracias,
5: en
0: gracias.
5: La oficina, como dijiste vos, mi auto. Y muy feliz día para el equipo también que está detrás tuyo, que te apoya cada día y de hacernos de cada día sea más llevadero. Muchas
0: gracias, amigo, gracias.
5: Y realmente de corazón que tengas un muy feliz día.
0: Muchas gracias. ¿Qué más?
6: Helado, pupo.
0: Ya se
6: pupo.
0: Fue.
6: Acá tenemos las porristas de helado, pupo.
0: A ver, debo ya se fue.
6: De la escuela 45297, terminación. Acá Anita no quiere helado porque está empachada, ya le hicimos medir. Pero bueno, para
0: ya
6: nosotras, helado pupo, los chicos quieren helado pupo.
0: Todos quieren helado pupo.
6: La inspectora quiere helado pupo.
0: No, la inspectora que se compra, todo. Ya, todo.
6: Escuela 45 pide helado pupo.
0: Me encanta, la escuela.
6: Si ganamos, me hago una remera de helado pupo.
0: Bueno, ya se lo llevó Carlitos, pero el aguante a toda la escuela 45, qué grande, la onda de Yaseños. Me encanta.
7: Perdón, no entendí, pero cuando decís que ellos tienen huevo, ¿qué tienen? ¿Gallinas ponedoras?
0: También, exacto, también.
8: Ahora, viste cómo nos faltan el respeto. Somos el campeón del mundo, tenemos que jugar un estadio grande.
0: Claro, muchísimo.
8: La cantidad de gente que llevamos.
0: Vos fijate,
8: ¿no? Nos faltan el respeto en
0: sí,
8: todas partes.
0: Total,
8: nosotros.
0: Total.
8: Somos el campeón del mundo.
0: Pero capaz claro.
8: Que los mexicanos del mundo están jugando en un estadio bárbaro y nosotros nos meten en una canchita acá de la Liga del Sur un poco
0: tal
8: más.
0: Tal cual, ¿verdad? Tal cual. Porque con todo el respeto del mundo, el Hard Rock Stadium de Miami es una de las canchas más chiquitas en las que se está disputando el Mundial. Pero aparte, más allá de que somos campeones del mundo, una hinchada convocante como ninguna en el mundo, la cantidad de gente que no es de Argentina, pero que quiere ver a Messi, chicos. Pero claro, 3-1, le tenga mucha fe a mi selección, dice Eli. Mario dice 1-1, vamos a la larga y lo ganamos 2-1, ¿ok? Hoy vuelve el Philip Morris Box, solamente para el partido, después se vuelve a archivar, dice Claudio. Carlos, no fumé. Ganamos 3-2. Ganamos por la macumba que nos hicieron, dice Pablo. Pero claro, pero ¿qué decís?
9: Feliz día.
0: ¡Feliz día, hermosa!
9: A la Juan, es nuestra Moria Kazán de la locución. Bueno, feliz día, Vivi. La verdad que agradezco a la vida, a la radio que nos haya cruzado.
0: Feliz día,
9: a través
0: reina.
9: De este medio. Te mando un beso grande, que lo disfrutes de la mejor manera posible, obviamente, teniendo trabajo y bueno, pudiéndote escuchar yo del otro lado hoy como oyente.
0: Bonita.
9: Y otro día fue como compañera. Así que claro. Te mando un beso grande, disfrútalo a full. Te
0: feliz
9: quiero,
0: día, te quiero. Feliz día, Maricel Díaz, otra gran locutora de Bahía. Hemos sido compañeras también, así que feliz día, Mari querida. ¿Qué más?
10: Voy a ir a buscar el helado. Helados Pupo.
0: Sí.
10: Así que, por favor, Damián 793, ya está, gané.
0: No, ganó Carlos.
10: Y de paso me queda cerquita porque estoy acá en Bransen.
0: No.
10: A 700, así que estoy cerquita de Helados Pupo.
0: Pero ganó Carlitos.
10: Pero lo paso a buscar.
0: ¿Qué dice? Ganó Carlitos. Todos acá se suben, ¿te das cuenta? Todos se suben a sacarle el premio a Carlitos. Ok, 10 minutos nos están separando de las 11 de la mañana. De 11 a 12... Tenemos el ATR en previa del gran partido de Argentina. Carlitos dice, Vivi, venía re tranquilo entre todos los oyentes. Vos, mi señora, mi hermano, que no quiso en la carnicería. Toda la calle, me puse los tapones de punta. Vamos, Argentina, carajo, que ganamos y lo damos vuelta, dice. ¿Cómo están? Mirá vos.
11: Hola, Vivi.
0: Hola, Piti, gracias.
11: Espero que lo pases muy, muy lindo.
0: Gracias, mi amor, gracias.
11: Realmente estoy feliz de haber encontrado esta radio.
0: Qué bueno.
11: Todas las mañanas la escucho, siempre pum para arriba. Siempre tenés una hermosa onda.
0: Gracias, mi amor, gracias.
11: Transmitís mucha alegría, te lo digo.
0: Ay,
11: uno
0: gracias,
11: que está
0: linda.
11: Por ahí prendido a la radio, yo por lo menos toda la mañana la escucho.
0: Qué linda,
11: un
0: gracias.
11: Un beso para vos, para todo el equipo. Y vamos a Argentina hoy, ¿eh?
0: Vamos, más vale.
11: Vamos
0: con
11: no
0: todo.
11: No voy a tirar números, no me gusta.
0: Bueno,
11: pero
0: gana.
11: Le tengo mucha fe.
0: Vamos.
11: Besitos.
0: Con
11: buen
0: todo.
11: Buen fin de semana.
0: Gracias, Betty, hermosa. Gracias, gracias.
12: Carlito, hace mucho frío para tomarlo solo el helado. Compartilo acá con los muchachos, lo tomamos entre todos.
0: Ay, Dios querido, nos vamos acercando a las 11. Señoras y señores, se viene la ATR picante de viernes. Porque en esta radio, la última hora de los viernes en todos los programas es Super ATR. Explota Harry Styles en el aire de Me Gusta Music for a Sushi Restaurant.

0: Qué lindo, qué linda la selección, qué linda la Argentina.
1: Total,
0: la puta madre.
1: Total, total.
0: Bueno, espero hoy que toda la gente, todos los bahienses, decoren los autos, todo, vamos.
1: Vamos con vamos todo,
0: vamos por la cuarta, papá, vamos por la cuarta.
1: Actitud, actitud, oración, fe.
0: Vamos,
1: con todo.
0: Con todo.
1: Dai dice 2-0, vamos, con todo, claro que sí. 291-47-54-98-3, a la vuelta de la próxima canción y las noticias, se viene la TR. Te digo, abro el bolichito. Vayan haciendo cola, si están los patobicas ya en la puerta, vayan haciendo cola que abrimos el bolichito a las 11. A las 11 abrimos otra como tú, Casu. ¿Qué personaje suena? No sé por qué.

0: Las 11 de la mañana en la República Argentina. En Bahía Blanca, la temperatura 9 décimas de grado bajo cero. Suben las multas. Negarse a la alcoholemia puede costar más de 2.7 millones de pesos. La actualización rige para el bimestre julio-agosto. Además, ascienden los valores por exceso de velocidad, cruzar con la luz roja del semáforo, circular en contramano, sin licencia, seguro o por falta de BTV. Frío extremo en Bahía Blanca. La térmica cayó a casi 9 grados bajo cero a media mañana. El Servicio Meteorológico Nacional renovó la alerta amarilla por temperaturas extremas para gran parte del sudoeste bonaerense. En el deporte y en la previa de Argentina, River juega un amistoso ante Flamengo. El millonario disputará su primer y hasta el momento único partido de pretemporada frente al Mengao, hoy viernes desde las 15:30 en Portugal. 9 décimas de grado bajo cero la temperatura actual en Bahía Blanca, Punta Alta y alrededores. La humedad del 80%, la presión alta y la máxima hoy no treparía más allá de los 9 grados. Reiteramos, actualizamos datos del tiempo, registro de las 11 de la mañana, 2 grados, la sensación térmica 9 grados de bajo cero.
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1: Calmar, calmar.
2: Estamos de vuelta. Qué copado. Tu canción está acá. 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

0: 8 minutos pasaron de las 11 de la mañana, señoras y señores. Estamos en territorio del ATR. Porque si es la primera vez que escuchás esta radio, si hoy por casualidad haciendo zapping te enganchaste, todos los viernes abrimos las compuertas del fin de semana en Me Gusta 98.3 y todas sus repetidoras. En todos los programas, la última hora de cada programa del viernes es ATR, señoras y señores. 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
1: Oye, mujer, tú me has conquistado.
2: Bueno, ahora un poquito más tranquila.
0: ¿Qué pasó?
2: Voy a acomodar acá.
0: ¿Qué pasó?
2: Living comedor para esta tarde. Nada, desearte un feliz día.
0: Gracias, mi amor. Gracias
2: por acompañarnos tantos años, Vivi,
0: tantísimos años.
2: Por hacernos reír, por hacernos volar con esas imaginaciones que pegamos, por hacer que este grupo crezca siempre. Te vayas a la radio, que te vayas.
0: Lo loquito.
2: Seguir juntos a tu lado. Gracias
0: por esa a ustedes.
2: Gran compañía que nos haces, a los que estamos acompañados, a los que están solitos. Es una gran compañía. Doy fe de eso. Un beso enorme feliz día.
0: Gracias, Fabita. Gracias. Gracias por seguirme de radio en radio, por acompañarme, por nunca dejarme sola. Gracias, de verdad, gracias.
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0: Dice, escúchame una cosa. Vamos a hacer esto, nos vamos a organizar. Ya están los patobicas en la puerta, vamos a abrir el bolichito, hasta las 12 le pegamos. Lo vamos a separar en bloques. El primer bloque va a ser medio 2000ero. Sí, medio 2000ero cumbiacheta. Segundo bloque, retro 90. El tercero, cuartetazo y terminamos alentando a la selección. ¿Les parece? Claro.

0: Absolutamente, ni hablar, ni hablar. Últimos mensajes y arrancamos.
1: Cuando te dije que para mí era el mejor mundial de Messi, ¿te acordás?
0: Sí.
1: No pasaron dos horas, empezó el partido, erró el penal. Por sí. Eso no hablo nada.
0: No hay que decir
1: nada. No digo nada y no lo miro.
0: No decimos nada. Viví bien, patriota. Terminamos el viernazo con el himno nacional. Hoy terminamos el viernazo a pleno alentando a la selección, ¿ok? Señoras y señores, todo listo. Viví, vamos con todo, dice Lili Monona. Arrancamos entonces, señoras y señores. Esto te digo.
2: Cumbia, baby.
0: Explota. Abrimos el bolichito, ATR de viernes. Soy Vivi Álvarez y hasta las 12 me quedo con vos. ¿Vos te quedás conmigo?
2: Claro que no.
0: Vamos a Argentina hoy, ¿eh? Arenga, arenga.
2: Si fuera por mí, hubiésemos ido todos.
0: A partir de este momento, habilitadísimo 291-47-54-983. ATR para sacar el frío, dijo Lili, así es.
2: Y la clásica respuesta. Hoy salgo con mis amigos.
0: Cortito, cortito, que estamos en ATR, ¿eh? No se copen, no cuelguen hablando.
2: Te clavo el visto y nos vemos.
0: Hola Nancy, ¿cómo estamos? Hola Néstor.
2: Voy a quedar en casa.
0: Hola Guille.
2: En la cama con el pijama. Y vos seguirás pasándola bien.
3: Vivi, querida, ¿cómo estás? Nuevamente yo por acá.
0: Vamos, Manu.
3: Ahora sí, arrancando porque no se podía salir por la helada.
0: Claro.
3: Así que ahora estamos saliendo, tranquilo.
0: Ahora sí, ahora
3: y
0: sí.
3: Y palpitando el mundial. Sí, yo creo que hoy salimos a dar la vuelta de vuelta. Así que nada.
0: Aguantar.
3: Tranquilo, tranquilo, porque le tengo fe al equipo.
0: Me encanta, me encanta. Vamos, vamos, cortito, cortito, que estamos en ATR con todo, vamos.
2: Cumbia, baby.
0: 291-47-54-983. Tenés que retarlos como en la escuela, me dice Lili. Claro. Es ATR, cortito, cortito. Dale, si no, no entran todos.

0: Llames antes que se termine la night. Y no son las 10, no te dejo de pensar.
1: 11:14 y ya explotó el WhatsApp. 291-47-54-98-3. Explotado el WhatsApp. Así que cortito, así pueden salir todos, por favor. Porque si no llego a las 12 me quedan un montón sin pasar. Cortitos, así salen todos. ¿Cómo dice esto? Llámame más.

0: cuestión, claro. La semana que viene tenemos semana más cortita y un corte en el medio con el 9 de julio, claro. Guille dice, en la ofi escuchándote, vamos arriba a la TR de Me Gusta, me encanta.
1: La clásica respuesta, hoy salgo con mis amigos.
0: Arriba Argentina, dice Nancy.
1: Entonces, listo.
0: Hola Omar, ¿cómo estamos? Vamos Argentina, dice.
1: Mira si me voy a quedar en casa, metida en la cama con el pijama.
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3: Dice.
0: Cuando hay oficio, amigos.
3: Nuestros amigos los tumberos.
0: Cuando hay oficio, escucha.
2: Arriba que llegó la TR de la Bibi. 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

0: 4983, a plena estamos, ¿eh? Este es el viernes en Me Gusta. Soy Vivi Álvarez y hasta las 12 me quedo con vos en la previa del partido de la selección. ATR, hoy que arranca así, mirá.
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0: sube,
1: bailando,
0: sube.
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0: ¿Cómo dice?
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0: sigue, sigue, sigue, sigue, sigue, sigue.

0: Y esto no se detiene, sigue, sigue, sigue y no se para y no se para. Un toquecito de 2000. Después le metemos retro 90. Cerramos con cuartetazo y terminamos alentando a la selección. ¿Qué te parece?
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0: Gato, ya agarró un vino. Me manda foto. Vamos a Argentina. Feliz día, Vivi. ¿Qué tiene un vino blanco en la mano? Pero son las 11:18. Paren un poco.
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0: Escucha la TR, claro. ¿Cuánta gente se pegó un palo hoy con la escarcha a la moto? Claro, esa gente arrancó el día como el demonio, querido, claro. 11:18 de la mañana y no paramos, no paramos. De a poquito, abajito, bajito, ahí, hasta abajo. Y va subiendo. Señoras y señores, los primeros acordes de la base indican que es viernes.

¡Apa! No tan santos, vino tinto. Bueno, ya tempranito estamos. Pues. Tempranito arrancaron. Acá Manuela y un tinto, pero acá tú trajo un blanco, claro. Ok. 11:20 de la mañana, señoras y señores. ATR, me gusta y me encanta.

0: Hola, Josecito, ¿cómo estamos? Bienvenido, bienvenido. Andy canta presente. Hola, Nadia. Buenos días, buenos días. Hola, Huguito. Lili, disfrutando de la mañana con nosotros desde Pum Punta Alta, canta presente, arriba la TR. Hola, Jorge. Hola, Albert.
1: Bueno, querida, te queremos saludar. Vamos a escuchar a la TR, porque
0: sí,
1: sí. Te queremos saludar. Y te queríamos comentar lo que nos acaba de pasar.
0: ¿Qué pasó?
1: Aunque te parezca mentira, estábamos aquí en Estados Unidos y bueno, nos acaba de llamar Lionel, pero Scaloni, querida.
0: ¿En serio?
1: Y nos pidió que le hiciéramos un favor. Él vio que al vestuario de Cabo Verde,
0: sí,
1: entró el brujo este,
0: sí,
1: africano.
0: Claro, claro.
1: Conocido como el Diablo de los Miércoles. El nombre creo que es Mamá Cagún Bonsai o algo así, porque yo no entiendo cómo hablan ellos.
0: ¿Qué dice?
1: Así que bueno, nos encomendó que fuéramos y le robáramos la mochila con el polvo blanco que...
0: Ay, sí, porque tiene un polvo blanco, macumba. Claro, claro.
1: Así que ahora estamos yendo para allá, querida, y bueno, se lo vamos a tomarlo, se lo vamos a quitar todo.
0: Sacáselo, no, tomarlo,
1: no. No solamente que vamos a hacerle perder el partido, sino que el problema que va a tener para levantar el muerto ese, pues tiene como un kilo y pico de ese polvo. Así que bueno, que Dios lo ayude, pobrecito.
0: Que Dios lo ayude, tal cual, tal cual. Está el brujo con el polvo blanco ese que tira en la cancha, pero ¿qué le pasa? Por favor, atrás, señor, atrás. Que acá estamos los bendecidos y en victoria. ¿Qué te pasa, brujo? 11:23 de la mañana. 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
1: Hola Ivana, buenos días, buenos días. Manda fotos, están las chicas trabajando. Beso grande para todas las chicas de limpieza de la empresa, dice. Beso grande para ellas. Cantan presente, mandan fotos, me encanta, me encanta. Activando esta hora de la mañana.

0: no paramos. 11:25. Atención, atención, porque se viene, te digo, un final alentando a la selección que vas a ver lo que es. Tremendo, tremendo. Picoteamos un poquito ahora, cumbia clásica, después cuarteto y terminamos alentando a la selección, a pleno. Pam, pam, pam, sube, sube, sube.
1: ¡Cumbia! ¡Y nuevamente!
2: ¡Vivi, Vivi, hermosa! ¡Feliz día, Vivi! No te saludé temprano, perdón, no mandé un mensajito, pero...
0: ¡Arriba, arriba!
2: La mañana movidita, así que bueno, ahora me conecté otro ratito. Que tengas un hermoso día y que te hagan un lindo regalito, ¿eh?
0: Gracias, gracias.
2: Así que bueno, besos y buen fin de, y vamos a Argentina, carajo, hoy, ¿eh?
0: Con todo.

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1: Cosas malas que le pueden pasar a una persona, a ver.
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1: Todas las situaciones malas que le pueden pasar a una persona se remonta con el ATR de la radio, claro que sí. Catu me manda videos, se trabaja pero se la pasa bien. Muy bueno ese ATR. Están bailando muy bien ahí con el escobillón. Me encanta, me encanta. Ahí está, baila, baila Catu. ¿Para qué ponen ATR si saben cómo me pongo? Dice, claro.

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1: Marcelo,
2: súbele.
1: Anito, Cacho, el chaqueño, Willy, el moreno.
2: Olga, canta presente, feliz día para vos. Siempre prendida en Me Gusta, son geniales, llenos de

0: Buen día, Vivi. Besele acá tu qué vino blanco, un traguito de ley y ocho hermanos para el partido.
1: Vivi, con esta música así que me bajo del auto y perreo acá nomás. Buen fin de para todos,
2: chicos. Arriba, Majo.
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4: Vivi, que no falte el embrujo de Coti, los Palmeras.
2: Me encanta.
4: Dale.

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1: Vivi, hoy hacemos la previa con Vilmita en el edificio.
2: ¡Opa! Atención, Vilma y Cato hacen previa hoy. Me encanta, me encanta.
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2: Son los separadores, son la artística oficial de la TR. Ay, Dios mío. Se viene la pausa, mis amigos. Divido media hora. La última se viene a pleno. Tenemos cuartetazo y terminamos alentando a la selección. Super ATR de viernes, señoras y señores.

0: Y llegó el gran día que juega nuestra selección, Vivi querida.
1: A pleno.
0: Qué maravilloso. Es maravilloso escuchar esta radio y escucharte a vos temprano de por sí. Y esa gente maravillosa que te sigue. Soy Mariela y me alegran el día, la verdad.
1: Hermosa.
0: Y eso que estás pasando recién, nada. Me morí, te juro. Muchas, muchas gracias. Te mando un besito y que tengan un hermoso día y vamos a Argentina.
1: A pleno, ¿eh? Argentina, bendecidos en victoria. Amigos, tengo que hacer una pausa. El último del licenciado, a ver.
2: ¿Fuiste al chino y estaba con otra emisora?
1: ¡No!
2: Decile, déjate de joder y escuchá la tele.
1: Pero claro, la tele. ¿Cómo dijo? ¿Qué le tengo que decir al chino? ¿Qué le digo al chino?
2: A ver, y escuchá la tele.
1: Señoras y señores, pausa cortita y se viene la última media hora de TR.
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0: Hola.
1: Hola, fría, soy yo.
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3: 20 nos separan del mediodía. Estamos casi en el final, señoras y señores. Activando a esta hora de la mañana. 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Muy bien. Actívame, dale. Último bloque. Últimos 20. Metemos un poco de cuarteto y terminamos alentando la selección.

0: Vivi, sería, usted quiere escuchar ATL, escuche ATL.
1: Hay que hacerle cambiar la radio al chino, claro.
0: Buen día, Vivi, buen día, ya casi mediodía. Bueno, se me hizo tarde, entré más tarde, porque hago corrido y por el partido, y acá haciendo lasaña en la fábrica de pasta, casi bueno, y escuchando acá este el ATR bárbaro que estás poniendo.
1: A gracias, pleno, Vivi. muy bien, me encanta.
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1: Cuarteteamos un poco, dice.

0: recién tu jefe te dice si te podés quedar a trabajar en la hora del partido antes de mandarlo a donde ya sabes. Déjate de joder y escucha la TR.
1: Pero claro que sí, claro que sí. Atención. ¡Opa! Señoras y señores, ATR de viernes. ¿Cuarteteamos un poquito? ¿Cuarteto retro también? Me encanta, me encanta. Escucha, escucha.
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1: ¿Quién se acuerda de esto? A ver.
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1: Yo sabía que iba a aparecer Lili. ¿Sabés que sí? ¿Sabés que sabía? Si

0: 1157-54-983. A pleno estamos, ¿eh? Te digo, están explotando WhatsApp. ¡Sabroso! Cuarteto para entrar en calor, claro que sí.
1: Te levantaste a la madrugada cagado de frío y encima te pegaste el dedo chiquito con la puerta. Déjate de joder y escucha la TR.
0: Pero me manda la TR.
2: 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Pasame Chico Carlos el pata de lana. Ay, qué buena época.
0: Algo de chupete puede ser.
3: Chiqui.
0: ¿Esto? Hola, Vivi, soy nuevo oyente. No sé cómo nunca enganché este dial. Lo que me perdí. Me encanta tu programa. Feliz día para hoy también, día del locutor, me dice Edith. Que tengas un recontra re lindo día y vamos con la selección, pum para arriba siempre. Bienvenida. Quiero que me digas tu nombre, dónde trabajás, quién sos, claro. Preséntate que sos nueva. Me encanta.
1: Ibas en la moto y te resbalaste de una escarcha y te pegaste un palo. Prende el estéreo de la moto y dejate de joder. Escucha la TR.
0: Claro, me encanta. Estos son consejos de vida si tenés un mal día, claro.
1: Te llegó la bolita del cable y decís, ¿qué riñón vendo ahora para poder pagarla? Déjate de joder y escucha la TR.
0: Pero claro que sí, esa es la forma.

0: no para, no para, no para. ¡Sube! ¡Sube! Super viernes, señoras y señores. Este es el super viernes en Me Gusta, claro que sí. Últimos minutos, ¿eh? Terminamos alentando a la selección, como dijimos, así que. Dice.
1: 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No te
0: voy. Escucha, Lili.
1: 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Pero cómo no te voy.
0: Volvió Treintones.
1: 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No
0: el club de los Treintones.

0: ya llega Miri, se termina por ahora, porque sobre la última hora de Miri tendremos otra vez a TR. Sobre la última hora de Sonia tendremos otra vez a TR. El viernes se celebra en esta radio, pero hoy más que nunca, porque juega Argentina, claro que sí. Así que hoy más que nunca, escucha, escucha, escucha. Alentando la selección, señoras y señores, a partir de este momento habilito 291-47-54-983. Solamente gritos de aliento a la selección. Así, mirá, así.
1: ¡Vamos, Argentina, carajo!
0: Así, así como Horacio.
2: 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Dejate de joder y escucha la

0: Juega la selección argentina y en el ATR lo sabemos, claro que sí. Audios cortos, alentando a la selección ahora. Y esto no para, y esto no para, señoras y señores. Todo tuyo, Luisito, todo tuyo.
1: Esta es la cumbia de los trapos.
2: ¡Eja, Cuchito! ¡Vamos, Argentina! ¡Sí!

0: Es ATR, previa de la superpresentación de la selección.
1: ¡Ay! Esto es la tecla M para la selección.
0: ¡Ja, ja, ja! ¡Arriba Argentina! ¡Vamos! 291-47-54.

0: esto se grita. Activando, mis amigos, activando. Atención, atención. Último, ya nos estamos yendo, ¿eh? Ya nos estamos yendo. Llega Miri.
1: ¿Quién decía un compañero de trabajo? Loco, soy por mi trapo. A la vuelta del bueno, trabajo.
0: Che.
2: Fuiste a Miami y justo el de adelante tuyo se compró la última entrada para ver a la selección. Déjate de joder y escucha la TR.
0: Claro, pero claro. Últimos, últimos.
1: ¡Pah! ¡Qué polvareda que levantaron, che!
0: ¡Vamos, Argentina, carajo!
3: ¡Eh, Agustito!

0: Y esto dice, ¿cómo dice? A ver.
1: Pide cantina, ¿de qué te la das? Si sos un lauchado.
0: Los estamos yendo, mis amigos. Me llamo Edith, soy empleada doméstica, Uber, cocinera, todo lo que me sube. Pero mi actividad principal es empleada doméstica. Edith es nueva, chicos, ha llegado, así que vamos, sea pleno. Qué pueblo feliz que somos, no lo perdamos nunca, dice nuestra amiga Olga. Me encanta, me encanta. Último, si nos estamos yendo, ya nos vamos.
2: ¿Eh? ¡Argentina, carajo!
0: Pero eso fue un Sapucay. Eso fue un Sapucay. Eso fue un Sapucay. Para, escucha, escucha. ¿Eso fue un Sapucay o qué?
2: ¡Argentina, carajo!
0: ¡Sapucay! Pero claro, tal cual, tal cual. Toda la mañana rompe la voz. Tengo que traerlo ese Horacio, ni hablar, ¿verdad?
3: Si te han roto el corazón, te vamos a decir que sé.
4: Te llamás Edith y sos nueva en la tribu. Dejate de joder y quédate en la 98.3.
0: Me encantó, me encantó. Me encanta, me encanta. ¿Hay Sapucay? ¿Hay Sapucay?
5: Sí, es al medio un Sapucay, parece, ¿viste? Cuando están matando a la gallina en el último suspiro.
0: Quiero Sapucay para Argentina, Quiero Sapucay para Argentina, último.
6: ¡Vamos, Argentina!
0: ¡Vamos, mi amor! ¡Me encanta! Escucha.
1: Tómate una dosis de chamamé, una sobredosis de chamamé.
0: ¡Son mexicanos! ¡Llegaron los mexicanos!
7: ¡Hola, Edith!
0: ¡Ay, Dios mío! ¡Llegaron los mexicanos, chicos! ¡Qué bueno!
2: ¡A Argentina, carajo!
5: ¡Esa fue mi hija!
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0: Que me hace reír cuando la gente se zapa.

0: Edith no va a venir más, chicos. Así les digo. Primera y última. Edith se va a ir, chicos. La asustaron, la asustaron. Nos estamos yendo, gente. Gracias, gracias, gracias a todos por estar del otro lado. El placer siempre de encarar la mañana con ustedes. Que gane Argentina. No hay acá, mira, no hay macumba que pueda con nosotros, ni hablar, ¿eh?
1: ¡Vamos, mierda, carajo! ¡Dale, Argentina!
0: Me encanta, me encanta. Gracias, gracias, gracias a todos por estar del otro lado. Gracias, Vivi, lindo día, me dice Nico. Gracias a todos, de verdad, me hicieron pasar un día divino. Gracias, de verdad.
2: Si pensaste que todos nosotros estamos locos, tenés toda la razón del mundo.
0: Pero claro que sí, tal cual, tal cual. Gracias a todos por estar del otro lado, señoras y señores. Se quedan ahí porque ya llega Miri Buyani y el lunes a las 6 de la mañana nos volvemos a encontrar. Que gane Argentina, como siempre, este país bendecido y en victoria, señoras y señores. Soy Vivi Álvarez. Que tengan un fin de semana maravilloso. Que Dios me los bendiga. Se quedan en Me Gusta, ya llega Miri, después Sonia. Un viernes súper ATR. Amigos queridos, gracias, gracias, gracias por estar del otro lado. Cada día más, señoras y señores. Cada día somos más. Explota, Me Gusta. El lunes, 6 de la mañana en punto, los encuentro otra vez acá para volver a encarar el día juntos. Gracias, gracias, gracias. 6 a 12 todos los días hacemos la mañana de Me Gusta juntos. Soy Vivi Álvarez, hay un equipazo acá, ¿eh? En nuestras redes sociales, Melina Sosa, en el control técnico y sonido, Cristian Sánchez, en la producción, Agustina Nahuefil, bajo la dirección general de Jimena Di Lernia. Mi nombre es Vivi, los espero el lunes. Chau, chau, buen fin de Dios, me los bendiga.

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Esta tarde que arrancamos frío, pero con toda la energía porque es viernes, porque juega la escaloneta, porque ya arrancamos el fin de semana y tenemos un montón de motivos buenos para estar acá nuevamente con ustedes, acompañándolos hasta las 16 horas en el día de hoy, en esta tarde de viernes, tarde en la que vos ya nos sintonizás en la 98.3. Mi nombre es Miriam Buyani y te cuento que también nos podés escuchar en www.megustafm.com.ar si estás desde cualquier otra parte del mundo o te descargas la aplicación desde tu App Store. En tu celular Me Gusta 98.3 Bahía. Saludamos a la gente amiga de Dorrego que nos sintonizan en la 99.9 y en Monte Hermoso en la FM 103.1. Tarde de viernes, tarde que le vamos a meter toda la energía para cerrar la semana con todo, para que nos mandes tu mensaje, para que nos des tu pálpito de esta noche, de esta tarde-noche, diríamos, ¿no? De Argentina frente a Cabo Verde por los 16avos de final. Nos mandas tu resultado, nos decís cómo crees que va a salir el partido hoy. 291-47-54-98-3. Primera tarde que Me Gusta. Primera tarde que hasta las 16 te acompañamos.

1-47-54-98-3. Ya vamos pensando en la escaloneta. 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Día de mucho frío, decíamos temperatura baja, ahora con 7 grados, 4 de térmica en nuestra ciudad. Una máxima que para el día de hoy estaría llegando a los 10 grados, según refiere el pronóstico, con un cielo despejado por ahora, con el solcito que trata de colaborar, pero bueno, un día muy frío que tuvimos en nuestra ciudad. Veremos cómo seguimos. En un rato te cuento cómo está el pronóstico para el fin de semana para que te prepares. Para abrigarte, igualmente hay que abrigarse porque vamos a tener unos días más de bastante frío en Bahía Blanca.

0: Vamos.
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1-47-54-98-3 para que te comuniques con nosotros en esta tarde de Me Gusta. Tarde en la que palpitamos el partido de Argentina y te preguntamos cuál es para vos el resultado que tendrá hoy ante Cabo Verde. 2-9-1-47-54-98-3. Vamos a ir repasando algunos de los mensajitos que van llegando. Ariana por acá dice 3-1 gana Argentina Cabo Verde. Muy bien, Ari, gracias por el mensaje. Beso grande. Carlos por acá dice 2-1, vamos a Argentina, carajo. Dice, vamos, vamos con Argentina hoy. Silvana dice 3-2. A partidazo, Sil. Vamos a sufrir un montón, ¿no? Por acá Val dice, gana Argentina 2-1, peleando y sufriendo, pero ganamos como siempre, Val. Viste que nosotros para sufrir, la verdad, somos mandados a hacer. Así que por acá Horacio nos manda ahí festejando. Gaby nos pone Argentina 3-0 a Cabo Verde. Muy bien, en un ratito seguimos con más de los mensajes que van mandando. 291-47-54-98-3. Queremos saber cuál es tu pálpito para el partido de la selección esta tarde. A las 19 horas, Argentina enfrentando a Cabo Verde por los 16avos de final. Te cuento que con respecto a esto, la COPE ha informado a sus comunidades, tanto de Bahía Blanca como de Punta Alta, que la entidad va a acompañar la propuesta de la Cámara de Comercio de Bahía Blanca y de la Corporación de Comercio, Industrias y Servicios relacionado a lo que es el horario de cierre de la actividad laboral durante este viernes 3 de julio, con el objetivo también de permitir que los trabajadores puedan disfrutar del partido que disputará la selección argentina de fútbol. Por tal motivo, todas las sucursales de la COPE, ubicadas tanto en Bahía Blanca, Ingeniero White, General Daniel Cerri, Cabildo y Punta Alta, abrirán en su horario habitual, harán horario corrido y cerrarán a las 18 horas. Así que si tienen que hacer alguna compra, algo para la noche y demás, bueno, antes de las 18, ¿sí? Porque a las 18, en su gran mayoría, todos los comercios van a estar cerrando para poder disfrutar del partido. Así que a estar atentos a esto, ¿sí? La COPE ya avisó que hasta las 18 de hoy va a estar abierto.

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8 grados la temperatura actual en la ciudad, una térmica de 6 en Bahía Blanca. Para mañana, ¿cómo va a estar? Heladas a frío y soleado, mínima de 0, máxima de 12 para mañana. El domingo, frío y nuboso, mínima de 3, máxima de 8 grados. Y el lunes, frío con cielo parcialmente nublado, mínima de 5, máxima de 11. Hoy una máxima de 10 que se espera. Estamos cerca, veremos si el sol permite llegar a esa temperatura, pero bueno, decíamos, días muy fríos que vamos a seguir teniendo durante el fin de semana, así que a abrigarse, a cuidarse, a quedarse adentro si no hace falta salir. Pero bueno, más que nada tener ciertos cuidados importantes teniendo en cuenta esta baja temperatura que estamos teniendo en Bahía Blanca. Tarde de me gusta, tarde en la que palpitamos el partido de la selección argentina. Ya arrancamos con los nervios, en dónde nos juntamos, qué hacemos. Bueno, 291-47-54-98-3, palpitamos el resultado. Nos tenés que decir cuál es para vos el resultado del partido de Argentina-Cabo Verde en el día de hoy. Mensajes que van llegando al 291-47-54-98-3. María por acá dice 3-1 el mejor, dice, muy bien. ¿Quién más por acá? El 3-1 por ahora es el que más van diciendo, ¿eh? ¿Quién más? A ver, por acá Lidia dice Argentina 4-1. Muy bien ahí con Argentina goleando en este caso a Cabo Verde. Mario por acá dice, hola Miri, buen día, mejor San Viernes y vamos a Argentina. Dice, hoy te mando un saludo en italiano. Dice, a ver, ¿cómo lo lee la locutora en su feliz día? Dice, pero es del día de la locutora, no el día de la traductora. ¿Cómo? ¿Qué tiene que ver? Feliz día, Miri, dice, de paso, como es viernes, te pido mi día preferido de Eros, si podés, dice, un beso. Mario dice, gracias, Mario. Dice, mira, buongiorno, buon venerdì. Basta un saludo afectuoso, un simple ya perdí ahí, Mario, ya perdí. Pero bueno, lo intenté. 1-1 dice, vamos a largue y lo ganamos. 2-1 dice, bueno, vamos entonces, vamos a Argentina a sufrir. Todos pensamos que vamos a sufrir en el día de hoy, así que vos nos decís tu resultado. 291-47-54-98-3. Dale, que te acompañamos hasta las 16.

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0: La temperatura actual en la ciudad, 8 grados. El caso de la Nutria, encontraron el video completo en uno de los celulares. Los peritos de fiscalía avisaron los teléfonos de ambos imputados. En principio no se hallaron mensajes hacia una tercera persona, pero se seguirá con la búsqueda. Allanamiento, aclaran dos robos en 4 días en un bazar del barrio noroeste. Un hombre de 44 años fue aprehendido en principio por el delito de encubrimiento. Se secuestraron distintos productos comerciales. El BCRA refinanció préstamos con bancos por $6,000 y extendió sus vencimientos hasta después de las elecciones presidenciales. La autoridad monetaria realizó una operación de pase pasivo que modifica el horizonte de pagos de moneda extranjera y suma nuevas entidades internacionales al esquema. La temperatura actual en la ciudad, 8 grados, cuando pasó un minuto de la hora 13.
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0: 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Hoy te preguntamos, ¿cuál es el resultado de Argentina-Cabo Verde? Hoy a las 19 horas. Bueno, nos mandas tu mensaje, tu audio, 291-47-54-98-3. Por acá dice, buen día, Argentina 2, Cabo Verde 0. Dice, le falta madurar. Muy bien, ahí el chiste. Qué bien, Estela, estuvo bien. Cabo Verde le falta madurar. Sí, hay que explicarlo, no es bueno, pero estuvo bueno. Gracias, Estela, beso grande. Mari por acá dice, 2 Argentina, 1 Cabo Verde. Muy bien. Por acá Vane dice, hola Miriam, 3-0. Dice, muy bien ahí. Positivos con el resultado. ¿Quién más por acá? A ver.
1: Hola, hola, buenas tardes, Miri querida. Feliz
0: hola,
1: día
0: Manu.
1: Para vos.
0: Muchas gracias.
1: Que lo pases bien.
0: Gracias.
1: Hoy Argentina gana 3-2.
0: Va, durísimo.
1: El último gol
0: sí.
1: Lo hace nuestro ídolo. El primero, Enzo Fernández.
0: Uh-huh.
1: Otamendi.
0: Bien.
1: Y el último, nuestro ídolo. El mejor.
0: El mejor.
1: Y bueno, a sufrir, porque si no sufrimos, no somos argentinos.
0: Tal cual.
1: Así que 3-2 gana Argentina hoy. Abrazos, saludos.
0: Gracias, Manu. Beso grande, que ahí se lo escuchaba que estaba trabajando con todo, Manu, también metiéndole. Bueno, sí, viste, nosotros los argentinos solemos sufrir en los partidos, así que en los partidos, en la vida, en todo, ¿no? Así que a meterle ganas, a ganar el partido, que es lo importante, no importa de qué forma, lo importante es ganar. Por acá, hola, soy Benja, va a ganar Argentina 3-0, dice Benja. Muy bien, Benja, 291-47-54-98-3. En un rato tenemos más de los mensajes, nos decís el resultado. ¿Cómo sale Argentina frente a Cabo Verde en los 16avos de final del Mundial?

Bien, Morena, en la tarde de Me Gusta, tarde en la que vos te comunicás con nosotros, 291-4754-983, y te cuento que regresa Bahía Blanca Juli Vélez después de lo que te reíste con Casi Adulto y de lo que viste en sus redes sociales. ¿Estás listo para este show? 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Tarde de Me Gusta, tarde que consultamos, te preguntamos, palpitamos el partido de Argentina frente a Cabo Verde. Nos decís, ¿cómo sale Argentina hoy frente a Cabo Verde? 16avos de final. Por acá Lucho dice, hola, 3-0. Dice, soy Lucho, algún tema de Arjona. Saludos, dale Lucho, gracias, beso grande. Hola, hoy gana Argentina 3-1, dice Dani. Muy bien, Dani. Carlos por acá dice, hola Miri, feliz día. Anda en un forte, Manu dice, para mí gana 2-0. Dice, no le vengan con que hay que sufrir ni nada, para sufrir está la economía. Tal cual, somos de por sí, ya somos medio sufridos, bueno, ahí está. Anda en un forca Manu. ¿Quién es en un forte Manu? ¿Quién es Manu? ¿De qué Manu estamos hablando? No entendí, Carlos, eso. No sé quién es Manu, pero bueno, muchas gracias igual por el feliz día. Beso grande para todos.

Nos decís tu resultado al 291-4754-983. ¿Cómo sale Argentina hoy? En un rato, en un ratito nada más, te cuento los 11 posibles del partido del día de hoy de Argentina, que Scaloni ya tiene ahí en lista para ver a quién pone para enfrentar a Cabo Verde en la tarde-noche de hoy.

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0: 47-54-98-3. Hoy te preguntamos, ¿cuál es el resultado de Argentina Cabo Verde en el día de hoy? A ver.
1: Hola, tía. Soy
0: Hola,
1: Galo.
0: Mi amor.
1: Hoy para mí gana 2-1 Argentina.
0: Muy bien.
1: Feliz día.
0: Gracias, mi vida. Beso grande. Te amo. Que ahí estaba Galito, mi sobrino, escuchando también, bailando las canciones de esta primera tarde de Me Gusta Tarde en la que vos te seguís comunicando. Tenemos audio de Manu también. A ver.
2: Hola, Miri.
0: Hola, Manu.
2: No ando en un forte. Soy... Me enseñaron a no subestimar al rival. Practicaba defensa personal y eso me quedó muy grabado. Por eso es que nunca hay que subestimar al rival.
0: No, jamás. Lo dijo Scaloni.
2: Es un equipo, más allá de que sea el primer mundial, no sé, pero bueno, no hay que subestimarlo.
0: No, jamás.
2: Tiene un muy buen arquero.
0: Bocinha.
2: Tiene gente alta, pero bueno, nada. Y no ando en un forte. Tengo un Renault 18.
0: Muy bien.
2: Y acá estoy trabajando en un John Deere. Así que no. Un abrazo grande a ese muchacho.
0: A Carlos.
2: Y bueno, no sé. No hay que subestimar al rival.
0: No.
2: Gana Argentina, vamos a sufrir, pero va a ganar 3-2. Los goles ya dije que los hacía. Abrazo.
0: Gracias, Manu. Beso grande. Ah, claro, Carlos le decía a Manu. Yo, ¿qué Manu? ¿De qué Manu me habla? Claro, ahí está. Decía para mí, bueno, había dicho que Argentina ganaba. Dice, Manu, era un audio hace un ratito. Dice, también dijo que ganamos 2-0. Bueno, hay que ver cómo salimos. Che, hay que meterle toda la energía para que Argentina pueda ganar en el día de hoy. En un ratito seguimos con más de los mensajes. 291-47-54-98-3.

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0: 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Nos ponemos la celeste y blanca, palpitamos el partido de esta tarde y noche y te preguntamos, ¿cuál es el resultado para vos del día de hoy? Nos mandas tu mensaje, tu audio al 291-47-54-98-3. Por acá Luciano dice, hola, buenas tardes. Soy Miri igual, Vivi ya se fue pobre a las 12, déjenla descansar. Para mí Argentina gana 4-0, soy Luciano de Villarrosas, abrazo grande para vos y los oyentes. Gracias Luciano, beso grande. Por acá Jan dice, gana Argentina 2-0, muy bien, así, sin sufrir. 2-0, tranquilidad. Pablo por acá, a ver.
1: Miri, buenas tardes,
0: hola,
1: feliz
0: Pablo.
1: Día.
0: Gracias.
1: Hoy sale 3-1.
0: 3-1.
1: Sí, porque estos muchachos tienen todo el hambre
0: y sí,
1: de ganar, así que creo que
0: va a estar peleado.
1: Que sí, vamos a ganar, pero uno nos van a hacer.
0: Sí, sí, sí. Yo creo que va a ir más por el lado de destrabar el partido, ¿no? Creo que nos va a costar en un principio y bueno, una vez que Argentina pueda meter un gol, como que ahí por ahí destraba, que le ha pasado en otros encuentros. Pero bueno, seamos positivos, a ver cómo le va a la Argentina en el día de hoy para pasar a los 16avos. Hoy se terminan los 16avos, a lo último como en el partido de Colombia gana, que van a estar cerrando justamente estos 16avos. Y ya mañana arrancan los octavos, ¿eh? Así que partidazos que tenemos por delante. Ayer Portugal que terminó ganándole con algo de polémica, ¿no? A Croacia, así que bueno, seguimos con el Mundial, últimos días, ya queda poco, che, cuando nos querramos acordar se nos pasó volando este mes de Mundial, un poquito más de mes, mes y medio, casi 39 días del Mundial que vamos a estar teniendo y que ya hoy juega Argentina frente a Cabo Verde. Y te preguntamos, resultado para el día de hoy, nos mandaste un mensaje y tu audio al 291-47-54-98-3.

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0: La temperatura actual en la ciudad, 9 grados. Robó una heladería con un caño de bronce y fue detenido. El hecho ocurrió el pasado miércoles en horas de la madrugada en Brasil al 700. Se incendió una despensa y las pérdidas fueron totales. El hecho ocurrió en Godoy Cruz al 500 y los dueños del lugar fueron atendidos por inhalación de humo. Franco Colapinto quedó eliminado de la Q2 y largará 14 en el sprint del Gran Premio de Gran Bretaña de la Fórmula 1. El argentino de Alpine disputó la quali para definir su posición en la grilla de la carrera sprint del sábado. Su compañero Pierre Gasly hará lo propio en el 11º puesto. Hamilton logró la pole. La temperatura actual en la ciudad, 9 grados, cuando pasaron 2 minutos de la hora 14.
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0: 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Tarde de Me Gusta. Tarde en la que palpitamos el partido de Argentina con Cabo Verde. Y queremos saber que vos nos cuentes el resultado para el día de hoy. Pau, por acá, que nos manda su audio. A ver.
1: Hola, Miri Miri, ¿cómo andás? Buenas tardes, hermoso solcito el de hoy.
0: Sí.
1: Así que para mí, Argentina gana 5-3.
0: ¡Oh,
1: no sé por qué tengo un pálpito ese de que van a ser un partido de muchos
0: goles, che.
1: Pero que lo gana Argentina 5-3.
0: Muy bien.
1: Así que nada, Miri, aquí estamos escuchándote y haciéndote el aguante.
0: Gracias, Pau, una genia. Beso grande por estar ahí del otro lado. Carlos, por acá, a ver.
2: Miri, ¿cómo estás? Buenas tardes, feliz día para vos.
0: Gracias.
2: Bueno, acá estamos juntando gente, una encomienda más y
0: muy
2: partiendo.
0: Bien.
2: Así era, hermoso día. Está muy lindo el sol, la verdad, sí, agradabilísimo sí. Está. Así que, nada, ya hizo frío, pero ya está, ya no más. Así que, bueno, nada, nos preparamos para esta tarde. Yo voy a apostar, para mí también, 2-0, 3-1, o sea, va a ser una diferencia de 2 goles. No sé si tranquila, pero va a ser una diferencia así para mí.
0: Va a ser peleada.
2: Argentina, que tiene que ser Argentina, y tal justamente, no subestimar al rival, pero solo tiene que ser Argentina. Creo que con eso basta, para mí.
0: Uh-huh.
2: Así que nada, te mando cariño, que tengas excelente tarde.
0: Gracias, Carlos.
2: ¿Pasás algo que tanto de hablar de Cabo Verde? Y Verde hice relación con Perico, no sé por qué carajo, pero bueno. Pasame algo de los Pericos. Dale,
0: por
2: te mando
0: verde.
2: Cariño. Chau, chau.
0: Por lo verde debe ser. Dale, Carlos, en un ratito cumplimos, ahora cumplimos con Mario. Nos había pedido
2: Argentina y tal justamente, no subestimar al rival, pero solo tiene que ser Argentina. Creo que con eso basta, para mí.
0: Uh-huh.
2: Así que nada. Te mando cariño, que tengas excelente tarde.
0: Gracias, Carlos.
2: ¿Pasás algo que tanto de hablar de Cabo Verde? Y
0: sí.
2: Verde hice relación con Perico, no sé por qué carajo, pero bueno.

Esto es Ramazotti, mi día preferido. Tema pedido al 291-47-54-98-3 en esta tarde soleada que estamos teniendo en Bahía Blanca, con una temperatura que de a poco va subiendo, ya preparándonos para lo que va a ser el partido de Argentina. Por supuesto, mira, ahí estoy viendo que Andrés Calamaro estuvo visitando a la escaloneta, estuvo ahí haciéndole el aguante también a la escaloneta. Se sacó fotos con Messi, se sacó fotos con Tapia, con Scaloni, bueno, con el Dibu Martínez. Ahí estuvo entonces Calamaro también para mandarle toda la energía a la Argentina, que hoy va a estar enfrentando a Cabo Verde por los 16avos de final. Mata-mata, el que gana pasa, así que con toda Argentina en el día de hoy también atentos a lo que va a pasar en este partido. Tarde de Me Gusta, tarde que nosotros te decimos y te pedimos que nos mandes el resultado del día de hoy. 291-47-54-98-3, hasta las 16 te acompañamos.

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0: Torres, Alba en la tarde de Me Gusta, tarde en la que vos te comunicás con nosotros, 291-47-54-98-3. Te preguntamos hoy cuál es el resultado de la escaloneta argentina enfrentando a Cabo Verde. Vos nos decís tu pálpito para esta tarde y noche en la que va a estar enfrentándose al equipo, en este caso, de Cabo Verde. 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Mensajes que van llegando, 291-47-54-98-3. Andrés por acá dice, va a ser un partido difícil, pero con dominio de la pelota por Argentina. Así que el resultado final será 4 para Argentina y 2 para Cabo Verde, dice Andrés. Muy bien, Andrés. Por acá con análisis de partido y todo. Me encanta. Guido por acá, a ver qué nos cuenta, qué nos dice.
1: Miri, por acá. Hola, Guido. Para mí gana Argentina 3-2.
0: Muy bien.
1: Con bastante juego. Okay. Pero Cabo Verde se las trae, sí. Así que es un equipo duro. Sí. Que le va a dar pelea a Argentina. Tal y eso cual. Es lo que va a hacer más interesante esta definición de paso. Que le va a dar pelea a Argentina. Pero sí. Argentina le va a ganar un 3-2.
0: Muy bien.
1: Mi apuesta del día de hoy.
0: Muy bien, gracias, Guido. Algo que ha pasado además con otros elencos, ¿eh? Por ahí uno le bajaba la calidad y demás, y la verdad que han hecho partidos impresionantes. Bueno, pasó un poco con Paraguay, ¿no? Era un partido que se creían que lo tenían ganado los alemanes. Bueno, finalmente, en los penales, que lamentablemente es suerte, a veces escucho que hablan tanto de merecimiento, pero bueno, el merecimiento, a veces los partidos se ganan con goles, ¿no? Así que si no haces goles, el merecimiento lamentablemente queda fuera en este tipo de competencias. 291-47-54-98-3, más mensajes que van llegando por acá. Mario que nos decía, Miri, ya sonó mi día preferido, no me digas que sí. No, justo creo que nos mandaste el mensaje. Gracias, Mario. Beso grande. En un rato seguimos con más de los audios que vas mandando. 291-47-54-98-3. Resultado pálpito para esta tarde noche Argentina Cabo Verde. Nos mandaste un mensaje. 291-47-54-98-3.

cuentan en el día de hoy? ¿Qué dicen los medios nacionales? Bueno, hablan de que los 11 titulares para Argentina serían, bueno, lógicamente en el arco, el Dibu Martínez. La línea defensiva la completa Nahuel Molina por derecha, Cristian Cuti Romero, que regresa después de haber descansado ante Jordania por una molestia en la rodilla derecha, y Lisandro Martínez como centrales. El interrogante pasa por el lateral izquierdo. ¿Será Facundo Medina? ¿Será Nicolás Tagliafico? Bueno, todavía no estaría definido quién va a estar justamente en ese puesto. En el mediocampo y ataque no hay variantes. Rodrigo De Paul, Alexis Mac-Allister, Enzo Fernández y Thiago Almada en la mitad de la cancha. Lionel Messi, Lautaro Martínez, porque algunos decían que por ahí podía ser Julián. Julián no viene teniendo buenos partidos, no se lo nota de buena manera, así que el técnico ha decidido ir por Lautaro Martínez, que sigue siendo el 9 de la selección. Así que veremos si se define por Facundo Medina, por Nico Tagliafico, cuál de los dos ocupará o jugará un tiempo y un tiempo, como viene haciendo con alguno de los jugadores para que se recuperen de la mejor manera. Pero ese sería el equipo para el día de hoy, para enfrentar a Cabo Verde. Al Cabo Verde de Bocinia, ¿sí?, que se hizo tan famoso. Bueno, va a estar justamente en esta tarde jugando frente a Argentina y presentándose en este Mundial 2026. 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

0: La temperatura actual en la ciudad, 10 grados. En el caso de la Nutria, encontraron el video completo de uno de los celulares. Los peritos de fiscalía avisaron los teléfonos de ambos imputados. En principio no se hallaron mensajes hacia una tercera persona, pero seguirá con la búsqueda. Frío extremo en Bahía Blanca, la térmica cayó a casi 9 grados bajo cero a media mañana. El Servicio Meteorológico Nacional renovó el alerta amarillo por tormentas por temperaturas extremas para gran parte del sudoeste bonaerense. Karina Milei se puso al frente de la mesa política y llamó a una reunión antes de tratar las reformas en el Congreso. La hermana presidencial convocó un encuentro el próximo martes en Casa Rosada. Incorporó al secretario de Comunicación, Fabián Fernández, como nuevo integrante de ese esquema de poder. Los temas que se pondrán en debate. La temperatura actual en la ciudad, 10 grados, cuando pasó un minuto de la hora 15.
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0: Muchas gracias.
1: 291-47-54-98-3. Falta menos 3:44:50 para que llegue el partido de Argentina, que se va a estar disputando frente a Cabo Verde por los 16avos de final. Y en esta primera tarde de Me Gusta te preguntamos al 291-47-54-98-3, ¿cuál es el resultado para Argentina en el día de hoy? Nos contás, nos mandás tu audio. A ver, Cris.
2: Hola, buenas tardes.
1: Hola, Cris.
2: ¿Cómo estás?
1: Muy bien, tiempo. ¿Vos?
2: 3-0. 2 de Messi, 1 de Lautaro.
1: Vamos.
2: Después ve el temita como un burro amarrado a la puerta de un baile. Gracias, que tengas linda tarde.
1: Gracias, Cris. Beso grande. En un ratito vamos programando más música. ¿Quién por acá?
3: Hola, chicas, ¿cómo andan? Bueno, mi resultado no los voy a decir, pero sí les comento que sí. El calamardo que tanto comentan, guarda, que es mufa. Alguien que defiende la tauromaquia no es buena señal. Así que bueno, a tratar de evitarlo y hacer cuernitos cada vez que lo nombren, porfi. Bueno, que sea lo que tenga que ser. Besos.
1: Gracias, beso grande. Y también, ¿qué más por acá? Dice, gana Argentina 3-0. Todos dicen que va a ganar Argentina, así que por las dudas, anulo mufa. Dice, muy bien. Uno nunca sabe, así que gracias, Juan. Beso grande. Por las dudas, anulo mufa, gente. Por acá Vero dice, hola, gana Argentina 3-0. Vamos a Argentina, dice. Soy Vero 519. Vos nos mandás tu mensaje, nos decís el resultado de Argentina para el día de hoy. Falta poco y ya nos ponemos más nerviosos. 291-47-54-98-3. Tarde de Me Gusta. Tarde que en un rato tenemos a TR, ¿eh? Cerramos la semana bien arriba para ir comenzando el fin de con todo. Y también ya nos preparamos para la escaloneta en el día de hoy.

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0: Te juro, el adivino, en la tarde de Me Gusta, tarde en la que vos te comunicas con nosotros, 291-47-54-98-3, en esta tarde de Me Gusta, tarde que además nos mandas tu mensaje. ¿Cómo sale la escaloneta en el día de hoy? A ver.
1: Hola, buenas tardes. Ya estamos palpitando el partido desde temprano.
0: Obvio.
1: Yo me arriesgo a decir que gana Argentina. No resultado.
0: Bien, bien.
1: Capaz el partido se nos complica, pero vamos a ganar.
0: Vamos a meterle con todo.
1: Isa, besitos, muy lindo el programa.
0: Gracias, Isa, beso grande. No, le metemos con todo, claro que sí. Todo para que Argentina gane en el día de hoy. Así que con toda la energía para que así sea en la tarde de Me Gusta, vos nos mandás tu mensaje. 291-47-54-98-3. Hoy preguntándote cómo sale la escaloneta, partido que va a estar jugando frente a Cabo Verde. ¿Hace cuánto que soñás con tu próximo viaje? 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Tarde en la que nosotros, por supuesto, te seguimos acompañando en el día de hoy. Nos mandás tu mensaje 291-47-54-98-3 y nos contás quién se lleva hoy el partido de Argentina-Cabo Verde. Tarde de Me Gusta, hasta las 16, seguimos con vos.

Carrasco, qué bonito Jerez en la tarde de Me Gusta, tarde en la que vos te seguís comunicando con nosotros, 291-47-54-98-3, hoy preguntándote cómo sale la escaloneta. Claro que sí, porque hoy juega la selección argentina y por supuesto que nosotros nos vamos preparando también para lo que va a ser ese partido, ya con los nervios, ya sabes qué vas a comer, con quién te juntás. Bueno, nos contás al 291-47-54-98-3 en esta primera tarde de Me Gusta, que hasta las 16 te hacemos compañía. 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Tarde de Me Gusta, tarde en la que el solcito acompañó, no nos podemos quejar, y nosotros acá te acompañamos con buena música en la primera tarde de Me Gusta.

Coti, Ángela Leiva, La Conga, Luz de Día en la tarde de Me Gusta, otro de los temas pedidos, ya preparándonos para este aterre, porque vamos a cerrar con buena energía el día de hoy, pensando que en un ratito nada más juega la escaloneta, la selección argentina por su pase a los 16avos de final, en este caso para los octavos, ¿no? Partidazos también que va a haber este fin de semana, así que preparándonos para ese partido, vos que nos contás tu resultado al 291-47-54-98-3, tarde de Me Gusta, tarde soleada, que nosotros te acompañamos, nos mandás tu mensaje, tu audio, 291-47-54-98-3.

Luciano Pereyra regresa en la tarde de Me Gusta, tarde en la que vos te comunicás con nosotros al 291-47-54-98-3. Nos mandás tu mensaje, porque en esta tarde de Me Gusta, por supuesto, claro que sí, que vamos a tratar de hacer nuestro ATR. Andamos con algunos inconvenientes ahí en la computadora, pero nosotros acá le metemos toda la onda. Y por supuesto, hacemos un poquito de ATR en la tarde de hoy con más música, claro que sí.

0: Seguimos acompañándote en esta primera tarde de Me Gusta Tarde, que decíamos la temperatura, bueno, se sigue manteniendo, dale que seguimos. Acá la Nonita que se preparó un cafecito con leche. Uy, qué ricas esas masitas, Nonita, me encantan. Qué pinta que tienen, por favor, qué bueno, che, qué bueno, qué rico, me encantan. Ya también preparándonos para la merienda, para la picadita también. Bueno, uno va armándose, ¿no?, de lo que va a ser justamente el partido. Algunos comen, otros no. Comes antes, esperás. Bueno, nos contás al 291-47-54-98-3. Beso, Nonita, gracias por el mensaje también. Y seguimos con más música. ¿Damas gratis?
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0: viernes, día viernes en el que ya nos ponemos full selección argentina. Mensajes que van llegando el 291-47-54-983. Caro por acá, a ver.
1: Hola Miri, ¿cómo va? Hola Caro. Bueno, yo tiraría que va a ganar Argentina 2-0.
0: Muy bien.
1: Un poquito de temor al oponente, pero sí, nada, obvio. Va a salir bien. Mientras tanto, preparando unas medialunitas caseras para la hora del partido, porque es muy temprano para picadita. Pero bueno, nada, acá estamos, esperando con mucha ansiedad.
0: Gracias, Caro. Un beso grande para vos también. Nosotros que seguimos hasta las 16.

0: Querida, bueno, te digo, hasta mañana. Yo ya estoy llegando al establecimiento, levanté todo.
1: Muy bien.
0: Cabildo están preparando todo para el asado, así que...
1: Qué bien, chico.
0: Me va a tocar cocinar. Y después mirar el partido, tranqui.
1: Claro.
0: Mientras se hace el asado, mirando el partido ahí. Así que nada, que tengan todos una muy linda tarde. Y bueno, los que pueden ir al... Teatro Municipal, por favor, a festejar, si Dios quiere. Y bueno, nosotros en Cabildo haremos alguna caravana.
1: Claro.
0: Saludos para todos.
1: Saludos.
0: Muy
1: Manu.
0: Buen programa. Que tengan todos un hermoso día. Chau, chau.
1: Chau, Manu, gracias. Buen fin de para vos también, que estás ahí del otro lado. Y nosotros que ya nos vamos despidiendo, hemos llegado al final del programa del día de hoy. Mario por acá que nos manda, vamos a Argentina, stickers de la selección. Claro que sí, toda la buena energía para nuestra selección en el día de hoy. Ojalá podamos festejar, ojalá el lunes estemos hablando de que Argentina pasó octavos y el martes a las 13. Jugará, veremos con quién, porque ahora se está definiendo justamente el partido entre Australia y Egipto, que es quien cruza con la llave de Argentina y Cabo Verde. Así que bueno, ojalá podamos celebrar en el día de hoy. Nosotros nos vamos, pero ustedes se quedan ahí porque en un rato nada más llega Sonia Carrizo para acompañarlos también en la segunda tarde de Me Gusta. Nosotros nos reencontramos el lunes descansamos, el lunes nos reencontramos. Saludamos al equipazo que tenemos del otro lado también en nuestras redes sociales, a Meli Sosa, control técnico y sonido, el gran Cristian Sánchez que nos salvó las papas hoy, producción Agustina Nobelfil y bajo la dirección general de Jimmy Dilernia, en la locución, conducción, operación y todo lo demás. Quien les habla, Miriam Buyani. Que tengan una linda jornada, un lindo fin de... ¡Vamos a Argentina! ¡Chau!

0: La temperatura actual en la ciudad, 9 grados. El municipio reveló que unas 5.000 personas que se anotaron para planes sociales dijeron que pasan hambre. En informe, en el marco de los programas para combatir el invierno, sostienen que cada vez más familias bahienses piden ayuda. Allanamiento aclaran dos robos en 4 días en un bazar del barrio noroeste. Un hombre de 44 años fue aprehendido en principio por el delito de encubrimiento. Se secuestraron distintos productos comerciales. Australia-Egipto. Egipto gana 1-0 en estos momentos por los 16avos de final del Mundial 2026. Los soqueros y los faraones se miden en Dallas por un lugar en los octavos de final de la Copa del Mundo. Su rival saldrá del cruce entre la selección argentina y Cabo Verde. La temperatura actual en la ciudad, 9 grados, cuando es la hora 16 en todo el país.
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Hola para todos, ¿cómo andan? ¿Todo bien? Acá estamos en este viernes súper especial, ¿eh? ¿Qué tal tu día? ¿Todo tranquilo? Bueno, espero que sí, porque hoy estamos más... Modo mundial más que nunca, porque en un rato juega la selección argentina y están todos re manijas. ¿Cómo va tu viernes? Cerramos la semana juntos, ya estamos listos, ¿eh? Claro que sí. Bienvenidos a la segunda tarde de Me Gusta. Yo pongo esto de fondo porque hoy estamos modo mundial, modo selección argentina. Y claro que vamos a ganar, ¿eh? En un ratito arranca el partido, así que bueno. Vamos a estar acompañándote en esta programación especial también para que, claro, nos hagas el aguante y estés ahí acompañado. Bienvenidos, todos los que se van sumando de a poquito a esta segunda tarde de Me Gusta. Estás en el local, seguro que te vas un rato antes. Cortamos a las 6:30, ¿qué hora? Contame, 291-47-54-98-3. Ya te llevas la picadita para casa, la meriendita. Bueno, lo que sea, ¿eh? Lo que sea para esta tarde, porque está bueno. Cerramos la semana bien arriba, cerramos la semana juntos, así que bienvenidos, ¿eh? 291-47-54-98-3, soy Sonia Carrizo. Hoy un día especial para mí, para nosotras. Feliz día del locutor, para los queridos colegas, para los queridos amigos, ¿eh? Que están ahí dando vueltas, yo lo sé. Bienvenidos todos, así que feliz día del locutor. Feliz día para mí, amo esta profesión. Gracias, Grupo Medios, por abrirme las puertas de esta casa. Marcelo, Jimena, gracias a todos, ¿eh? Gracias a este equipo de colaboradores también, que hacen posible que estemos al aire, que estemos en redes, que nos puedas ver, que esté todo impecable, que la música esté cargada, que estén nuestros auspiciantes al día. Bueno, hay todo un equipo detrás de escena que hacen posible que estemos al aire, ¿eh? Nosotras somos las voces, somos esos instrumentos que hacemos, ¿eh? Que ustedes estén también acompañados en cada día, en cada tarde. Ustedes son clave y son parte principal de la radio, pero acá estamos. Hoy es el día del locutor, de la locutora. Feliz día para todos, qué lindo. Como les decía recién a mis compañeros de Radio 10, a veces nos replanteamos un poquito la vida con esta profesión, pero no importa. La verdad es que es tan, pero tan lindo, tan gratificante. He conocido tanta gente linda, tantos compañeros, tantos maestros también en esta linda carrera. Y ustedes, sin duda, son parte de esto, ¿eh? Porque si no... no sé qué haríamos, ¿eh? Ustedes nos levantan, nos acompañan, están ahí con ese mensaje, siempre buena onda, siempre tan respetuosos. Nos reímos de nosotros mismos, que eso, esa es la idea, tratar de pasar la tarde y hacerla lo mejor posible, ¿no? Bueno, gracias a todos por estar del otro lado. Nosotros arrancamos esta segunda tarde de Me Gusta, hasta las 7 estamos, ¿eh? Hoy, sí, hoy versión corta, hoy versión especial, porque, claro, juega Argentina, chicos. Oiga, Argentina, nosotros vamos a estar haciéndole el aguante también, ¿eh? Hasta las 8 hacemos la segunda tarde de Me Gusta. Bienvenidos.

0: 17 minutos pasaron de las 5 de la tarde. 291-47-54-98-3. Ese es nuestro WhatsApp. Ahí estamos acompañándote, ¿eh? Arrancando esta segunda tarde de Me Gusta con el mate listo, como cada tarde. Eso sí, no puede faltar. Pero viste el frío que está haciendo. 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Muy bien. Y acá estamos, haciéndote el aguante. 291-4754-983. Buenas, buenas. Hola, buenas.
1: ¡Feliz día, Carrizo!
0: Gracias, Marce. ¿Cómo va? ¿Todo bien? Pero muchas gracias por ese saludito. Beso enorme para Vero también, que nos dice feliz día, Sonia. Bueno, muy bien. Hola.
2: Hola, So. Muy buenas tardes. Muy hola. Feliz día del locutor. Gracias por la compañía de todas las tardes. Y gracias por levantarnos el ánimo con tu hermosa locura.
0: Muchas gracias.
2: Abrazo gigante.
0: Gracias, Claudito querido. Gracias por el saludito, Un beso enorme. Sonia, buenas tardes. Feliz día para todos los que trabajan en esa hermosa emisora. Que disfruten de este divino día, nos dice Emilce del barrio Thompson. Abrazo enorme, Emilce. Gracias por estar. Que tengas buena tarde, Buenas, buenas. Hola.
3: Feliz día, Soñita. Feliz día. Arranquemos con todo. Tiremos la ventana por la casa. Soñita. Pausa de hidratación y se va todo al diablo,
0: Vos decís pausa de hidratación. Me pide esta canción. ¿Cómo estás, Brunito? Gracias por el saludito. ¿Puedes ser la reina de la bailanta? ¿Así arrancás el viernes? Ah, bueno. Cacho Castaña.
4: La bailanta está de fiesta. Contrataron 7 orquestas y agregaron 20 luces al salón. Ya pegaron los afiches y por radio también dicen que esta noche también canta Juan Ramón. Los muchachos ya se vengan y eligen a la reina.
0: Bueno, para Brunito que nos está escuchando.

0: 6 y media los espero por acá, ¿eh? Armamos un mini, ¿qué les parece? A ver, tienen que pedirlo ustedes, si no, me voy a dormir a las 6 y media. Cerramos la persiana, bajamos la persiana, cerramos el local. Bueno, muy bien, va a quedar por ahí, ¿eh? Dando vueltas entonces la reina de la bailanta. Bueno, pero si se quedan, si no, no, si... No, me voy, me hago un sanguchito, claro, matecito, lo que sea para acompañarte en esta segunda tarde de Me Gusta, pero acá estamos, ¿eh? Modo mundial también, porque en un rato arranca el partido, en un rato está jugando la selección argentina, qué lindo, vamos. Argentina, Cabo Verde. Pero bueno, hay alerta meteorológica en Miami, los hinchas ya están entrando al estadio, qué lindo. Impresionante, buenas.
1: Hola Sonia, buenas tardes. Y antes que nada, feliz día, locutora genia.
0: Muchas gracias.
1: ¿Cómo estás, Sonia? Bueno, hoy estamos manija con el tema del partido.
0: Sí.
1: Tengo mi pálpito, ganamos 2-1.
0: Vamos.
1: Va a haber alargue. Bueno, y ahora te pido un temita para escuchar. ¿Puede ser Luz de Día? De Ángela,
0: ¿sí?
1: Leiva y Coti.
0: Claro.
1: Gracias, un beso, Mario.
0: Un abrazo enorme, Mario. Gracias por estar, ¿eh? Bueno, y acá estamos, acompañándote en esta segunda tarde de Me Gusta. Hasta las 8, no. Antes, hasta las 7 vamos a estar juntos, ¿eh? Pero mientras, dale, prepárate el matecito. Anda preparando todo porque en un rato juega la selección argentina y estamos modo mundial, ¿eh? 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

0: 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Estamos en esta segunda tarde de Me Gusta y te decimos buenas, buenas, claro, hola. ¿Quién anda por acá? Hola.
1: Sonia Tesoro, buenas tardes, buenas tardes, buenas tardes.
0: Hola,
1: qué
0: Nona.
1: Qué frío. Yo ya me metí en la cama.
0: Está bien,
1: ahí te mandé. Me tomé un café con una masita, me metí en la cama y ahora a sufrir hasta que empiece el partido. Ay, pero Nona, tengo fe, tengo fe.
0: Va a salir todo bien, Nona. Viste, yo me pongo muy nerviosa, ¿eh? Les contaba a mis compañeros, sufro mal, la paso mal. Me pongo muy nerviosa. No. Tan ansiosa que tengo que mirar el partido sola, o sea, me pasa eso, la paso mal en serio, chicos, qué sufrimiento, por Dios. Pero bueno, hoy va a salir todo bien, ¿eh? En un ratito, Argentina, Cabo Verde, tremendo partido. Bueno,
2: hola.
0: Hola, hola. Elcita.
2: ¿No sabés lo que me pasó, Sonia?
0: ¿Qué pasó?
2: Desde hoy a la mañana.
0: Sí.
2: Bueno, tipo mediodía, cuando empiezo a escuchar yo a la otra chica, música. Digo, qué rayo.
0: Sí.
2: Que, bueno, dije, por el partido no hay programa. Ahora, otra vez, seguía música. Se me dejó ir a mirar y la tenía en otra emisora.
0: ¡No!
2: ¡No! O sea que ni saludé por el día del locutor hoy a nadie.
0: ¡Ah, cruza!
2: Así que para vos, feliz día. Nana, digo, me perdí todo. La programación.
0: No te lo puedo creer.
2: De hecho, a la mañana cuando la puse, había un muchacho hablando. Y yo dije, ah, mira, tenemos locutor nuevo a la mañana. Pensé. Nah, soy de terror.
0: Encita, ¿qué pasó? ¿Qué cosa seria? Bueno, puede pasar, ¿eh? Puede pasar. Está bien, se corrió. Se corrió el dial sin querer. Está bien, Elcita, te perdonamos, ¿eh? No hay ningún problema. No hay ningún problema. Lo importante es que estás acá en este horario, que claro, muy bien. Estamos tomando lista, ¿eh? Muy bien, Nona, muy bien, Elcita. Están todos por ahí. Hola, Vane, te mando un beso grande. Feliz día, nos dice. Beso gigante, gracias por el saludito, Vane. Te mando un abrazo enorme. Lili también nos dice, feliz día, Sonia. Soy Lili, hoy 3-1 Argentina. Bueno, palpitos para el partido de hoy. A ver, cuéntenme. Se juntan a mirarlo. ¿Qué onda esta tarde? Bueno, me encanta este tuit porque dicen, bueno, la verdad es que es complicado, muy confuso el horario del partido porque no sé si tomar mates, tomar una birra o una sopa. Literal, no se sabe qué hacer esta nochecita tarde. Bueno, chicos, por lo pronto yo te diría un mate, no sé, algo calentito, ¿qué te parece? ¿Vos qué decís, Nona, eh? ¿Algo tranqui? Claro, para festejar. La cervecita, pero ahora tranquilos, claro. 291-47-54-98-3, contame desde dónde nos escuchás.

0: 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Muy bien. Nos dicen por acá, buenas, hola.
1: Hola, Carrizo, feliz día. Acá terminando de trabajar hoy tempranito para apoyar el partido.
0: Muy bien.
1: Hicimos previa con Vilma, la portera, la esa mejor portera del edificio. Peorísima, una gran mujer a la cual aprecio mucho, mucho, mucho.
0: Qué lindo.
1: Bueno, un beso. Vamos a Argentina. Y bueno, Carrizo, a romperla hoy.
0: Abrazo enorme. Che, gracias. Me encantó la fotito que me mandaron las chicas, ¿eh? Muy bien la previa. Me encanta esa onda. Sí. Me encanta esa onda ahí. Impecables, haciendo la previa del partido. ¿Qué tomaron, chicas? ¿Qué comieron? ¿Un cafecito? ¿Algo rico? Qué rico, chicas. Les mando un abrazo enorme. Encita que nos dice, tomando mates, ¿eh? Después con amigos a mirar el partido y sale picadita. Me encantó ese matecito, Elsa. Muy bueno. Mate de Argentina. Divino. Precioso. Pero está buenísimo, ¿eh? Me encantó. Una genia. Nonita, no sale tu audio. Mándanos tu audio, por favor. Reenvíanos el audio que no lo podemos escuchar. Beso enorme, Nona. 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Muy bien. 291-47-54-983. Bueno, en un ratito me están pidiendo algo del ATR, pero claro que sí, en un ratito. Pero si están ustedes ahí, si no, es imposible, ¿eh? ¿Hacemos una previa? ¿Ustedes qué dicen? Sí, claro que sí, un ratito. Palpitos para este partido, hola.
1: Hamburguesas con papa frita.
0: ¡Qué rico!
1: Y juguito, porque teníamos que entrar a trabajar las dos, cada una en su respectivo trabajo.
0: Impecable.
1: Así que bueno, pero bueno, ya vamos a tener el tiempito para tomarnos una fresca, como quien dice.
0: Pero claro que sí, ya van a tener tiempo. Eso me encanta, ¿eh? 291-47-54-983. Bueno, a sumarse esta segunda tarde, ¿eh? Hasta las 8 estamos, no, hasta las 8 no, hasta las 7, Carrizo. Ah, hasta las 7. Sí. Súmate con tu audio, contame desde dónde nos estás escuchando. Pálpitos para Argentina, Cabo Verde.

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0: acompañándote hasta dentro de un ratito, a las 7 cortamos programación, pero bueno, seguimos alentando a la Argentina. Argentina, Cabo Verde, en un ratito nada más. ¿Cómo va tu día? ¿Cómo va tu tarde? Imagino que preparándote para el partidito, ¿no?
1: No, no. Ay, lo que Nona. Te decía, que sí. Bueno, para empezar así, o un par de mates, sí, suavecitos, o un café con algunas masitas, eso para empezar. Después vendría la previa, que sería una pequeña picadita con alguna latita de cerveza, ¿viste? Ahora, llegamos a ganar, descontrol
0: total. ¿Qué pasa?
1: Asado, choripanes, pizza, empanada.
0: Todo, ¿no?
1: No sé. ¿Qué te puedo decir? Unas cuantas cervezas frías. No importa que haga bajo cero.
0: Bueno,
1: no importa nada.
0: Está bien, Nona. Hay que festejar, ¿eh? Hay que festejar. Yo sé que va a salir todo bien, así que vamos a estar festejando, ¿eh? Sí, sí, estamos modo mundial. En un ratito arranca Argentina, Cabo Verde. Así que estamos alentando todos, ¿eh? Todos, en un ratito estamos ahí ya metiéndonos en el partido. Sonia, el horario del partido es raro. Yo te cuento que hice opción dulce y salada en el emprendimiento que nos cuenta Isa. Abrazo enorme, Isa. Che, qué rico lo que haces, ¿eh? Muy bueno. Empanaditas de copetín de pollo o de cebolla y queso. Me gustan esas opciones, ¿eh? Porque para el que es vegetariano, está buena la opción, ¿no? ¿Qué más? Picadita dulce con unas mini pepas y algunas galletitas. Uy, qué rico estos merenguitos con dulce de leche. Qué rica opción, ¿eh? Muy buena. Impecable, Isa. Una genia. Bueno, 291-47-54-983. Yo sé que estás modo partido, ya arrancando la previa, pero contame desde dónde nos estás escuchando. Hasta

0: Buenos Aires. ¡Aplauso para Coco!
1: ¡Muchas gracias!
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Cabo Verde, en instantes nada más ya, arranca partidito, la selección argentina a pleno, disfrutando de este Mundial 2026. Sé que están todos prendidos, hay alguien ahí, yo sé que están todos a las corridas, haciendo las últimas compras. Bueno, yendo, viendo, si estás en el auto, dale, ese presente en esta tarde de Me Gustan. Tarde, nochecita, ya no queda absolutamente nada de la tarde. Estamos disfrutando de la previa de este el partido, Argentina. Beso enorme para Pauli. Gracias, Pau, por estar. Y bueno, si estás cerrando el local, acá te estamos acompañando, hasta las 7, un ratito nada más, y seguimos. Pero mucha música para acompañarte en esta segunda tarde de Me Gustan.

0: No me voy a despedir de esta segunda tarde de Me Gusta. Ahora sí, bueno, ya en instantes arranca Argentina. Cabo Verde. Ya estamos en pleno himno, ¿eh? Gente linda, buena noche, buen descanso. Hasta el lunes a las 5 de la tarde en la segunda tarde de Me Gusta. Como siempre te digo, es un placer estar por acá. Beso enorme para Brunito, beso enorme para Julio.
1: Hola, Triple T. Hola, Soñita.
0: Hola.
1: Yo te acompaño, selección.
0: Eso.
1: Selección de buenos temas. O sea, ninguno de los que pasas vos.
0: No.
1: Un beso gigante.
0: Beso.
1: Queridita.
0: Gracias, que tengas buena noche. Buena noche, buen descanso para todos, ¿eh? Buen regreso a casa, ahora sí, alentar a la Argentina. Nos encontramos el lunes a las 5 de la tarde, en la segunda tarde de Me Gusta. Buena noche, buen descanso y vamos a Argentina, ¿eh? Argentina campeón, pero claro que sí. Chao, gente linda.

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